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1: 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Le habla Sixto Porras de Enfoque a la Familia.
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1: La forma más efectiva de enseñar es la que se realiza por medio del ejemplo. Los hijos observan la consistencia entre el discurso y el comportamiento. La educación financiera debe ser enseñada en el hogar y la persona debe aprender desde su niñez a ahorrar, a comprar lo que necesita y a tener paciencia para adquirir las cosas cuando reúna el dinero. No se trata únicamente de impartir algunas pautas de comportamiento o habilidades con respecto a cómo gastar o ahorrar. La educación financiera es integral en la vida de las personas y las familias. Requiere el buen ejemplo de los padres y la enseñanza de lo que significan las posesiones materiales. Nadie vale por lo que posee económicamente, vale por lo que es. 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
1: La forma más efectiva de enseñar es la que se realiza por medio del ejemplo. Los hijos observan la consistencia entre el discurso y el comportamiento. La educación financiera debe ser enseñada en el hogar y la persona debe aprender desde su niñez a ahorrar, a comprar lo que necesita y a tener paciencia para adquirir las cosas cuando reúna el dinero. No se trata únicamente de impartir algunas pautas de comportamiento o habilidades con respecto a cómo gastar o ahorrar. La educación financiera es integral en la vida de las personas y las familias. Requiere el buen ejemplo de los padres y la enseñanza de lo que significan las posesiones materiales. Nadie vale por lo que posee económicamente, vale por lo que es. Le habla Sixto Porras de Enfoque a la Familia.
2: Visite enfoquealafamilia.com.
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3: La forma más efectiva de enseñar es la que se realiza por medio del ejemplo. Los hijos observan la consistencia entre el discurso y el comportamiento. La educación financiera debe ser enseñada en el hogar y la persona debe aprender desde su niñez a ahorrar, a comprar lo que necesita y a tener paciencia para adquirir las cosas cuando reúna el dinero. No se trata únicamente de impartir algunas pautas de comportamiento o habilidades con respecto a cómo gastar o ahorrar. La educación financiera es integral en la vida de las personas y las familias. Requiere el buen ejemplo de los padres y la enseñanza de lo que significan las posesiones materiales. Nadie vale por lo que posee económicamente, vale por lo que es. Le habla Sixto Porras de Enfoque a la Familia.
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3: ¿Cómo están, amigos? Bienvenidos.
4: Muy buenos días.
3: Ministro, la presidencia da cuenta del trabajo del gobierno y recientes decretos asumidos.
4: En comunicación con Panamericana, el ministro de la presidencia, Fernando Aramayo, hizo conocer resultados de la reunión de gabinete que se ha registrado la tarde de este lunes y señaló que se ha determinado emitir 5 decretos supremos vinculados a la lucha contra la corrupción y otros ámbitos.
3: En ese contexto, Fernando Aramayo ha mencionado que se trata de temas de bastante importancia para la realidad nacional, evitando generar impactos negativos para la ciudadanía en materia económica.
5: Lo que hemos aprobado es una suerte de 5 decretos, ¿no? Al que me refería en particular es el poder regular un mecanismo institucional y desconcentrado que permita la recepción, atención, verificación, canalización de denuncias ciudadanas, que naturalmente tenga mérito fehaciente, ¿no? Y que puedan ser hechos en aspectos relacionados a extorsión, concusión, exacciones, cobros ilegales de dinero, dádivas patrimoniales, es decir, que nos permita trabajar en esta lucha contra la corrupción, de manera que puedan constituirse en contenidos que sustenten luego causas y procesos que naturalmente deberán ser atendidos por entidades competentes, ¿no? Los demás decretos referidos a temas importantes, me refería al tema del sector exportador, cómo darle mayor trazabilidad, cómo darles mayores

0: tantas décadas, ¿no? Realmente es una visita histórica y naturalmente vamos a rendir todos los protocolos que corresponden en ese sentido. Va a haber un saludo protocolar oficial, se va a desarrollar en la Casa Grande del Pueblo. Naturalmente va a haber una reunión bilateral entre ambos mandatarios. Luego tenemos un trabajo entre los equipos liderado por ambos mandatarios y las delegaciones y sus jefes de delegación. Tenemos ahí la suscripción de los instrumentos de acuerdo, las declaraciones, y se va a brindar naturalmente una conferencia de prensa. Vamos a tener un almuerzo oficial como corresponde y luego ya un encuentro con algunos organismos que están trabajando en financiar estas iniciativas binacionales.
1: Siete de la mañana, 40 minutos.
2: Cívicos cruceños optan por el diálogo, pero exigen poder regional para enfrentar la delincuencia en esa región.
1: El Comité Pro Santa Cruz participará en las mesas técnicas con el gobierno y suspende por ahora las medidas de presión. La dirigencia pide más recursos, mayores competencias y la creación de mecanismos departamentales de seguridad.
2: El Comité Pro Santa Cruz decidió apostar por la negociación con el gobierno nacional, luego de que venciera el plazo otorgado el 10 de octubre para atender las demandas regionales. La institución cívica participará en las mesas técnicas convocadas por el gobierno, pero advierte que la falta de resultados podría reactivar las movilizaciones.
1: El presidente del comité, Estelo Cochamanidis, explicó que la decisión busca encontrar soluciones concretas a los problemas planteados por Santa Cruz. El dirigente anunció además que la entidad presentará 5 proyectos de leyes regionales vinculados al fortalecimiento de las autonomías.
2: La preocupación por la criminalidad se ha convertido en uno de los principales asuntos de la dirigencia cívica en medio de recientes hechos violentos, asesinatos y ataques armados registrados en el departamento.
1: Agustín Zambrana, vicepresidente del comité, sostuvo que las regiones necesitan mayores atribuciones para participar directamente en la prevención y el combate de delitos como el sicariato. Su planteamiento incluye incrementar los recursos económicos y el personal destinado a seguridad, además de avanzar hacia una policía departamental o mecanismos regionales de protección.
2: La propuesta de crear una guardia departamental no es nueva. En junio de 2026, el gobernador Juan Pablo Velasco presentó ante la Asamblea Legislativa Departamental un proyecto para establecer una guardia departamental cruceña. En su primera etapa, la iniciativa estaba orientada a la protección ambiental, los parques y los recursos naturales y fue presentada como una instancia complementaria a la policía boliviana.
1: Ahora el debate se amplía hacia la seguridad ciudadana y la capacidad de respuesta frente a la delincuencia. Sin embargo, una eventual ampliación de competencias deberá definir con claridad las atribuciones legales, el financiamiento, la coordinación con la policía y los límites de actuación de los organismos departamentales.
2: La decisión de abrir el diálogo se produce después de la Asamblea de la Cruceñidad del pasado 9 de septiembre, que había fijado el 10 de octubre como fecha límite para que el gobierno atendiera sus exigencias.
1: Entre los principales reclamos figuran la solución a los problemas de abastecimiento de combustibles, la distribución de recursos bajo el modo 50-50 o modelo 50-50, el fortalecimiento de las autonomías y mayores facultades para que las regiones atiendan sus necesidades.
2: Por ahora los cívicos han optado por el diálogo, pero no dan por cerrada la posibilidad de movilizarse. El desafío para el gobierno será demostrar que las mesas técnicas pueden producir acuerdos verificables y respuestas efectivas, tanto a las demandas autonómicas como a la creciente preocupación ciudadana por la inseguridad en Santa Cruz.
1: Siete de la mañana, 44 minutos.
2: Hacen referencia a más muertes pro acción de sicarios. Creen que estructura de Marcet sigue activa.
1: En conversación con Panamericana, el secretario departamental de Seguridad Ciudadana de Santa Cruz, Jorge Santiesteban, se ha referido a un nuevo hecho de violencia de la tarde o que se ha dado la tarde del martes en contra del presunto piloto de Sebastián Marcet, quien fue acribillado. En este contexto, Jorge Santiesteban ha mencionado que este problema debe ser enfrentado de manera frontal.

0: y con las Fuerzas Armadas.
1: Con esa voluntad política que ya tiene el presidente del Estado, que ya a través de una directiva que emana del Consejo Supremo de Defensa del Estado, ya autoriza que al crimen organizado se lo debe combatir de manera frontal y con las Fuerzas Armadas. Ese es un paso importantísimo que no se había dado en los 20 años de narcogobiernos, que más bien protegían a la delincuencia y las debilitaban a las instituciones, principalmente Fuerzas Armadas y Policía. Con ese paso que ya dio el presidente del Estado, ya se puede trabajar interinstitucionalmente con mayor eficacia, porque el apoyo entre policía y militares y Fuerzas Armadas se hace más eficiente el trabajo.
0: A decir de la autoridad, las estructuras de Sebastián Marcet se encuentran funcionando y activas con todos los sucesos que se han registrado hasta el momento, por lo que falta identificar a varias mafias y varios cárteles.
1: Siguen activas. Esas estructuras están casi intactas. No significa de que se hubieran detenido a dos o tres, que en realidad, contabilizando cuatro peces gordos del PCC, se han detenido en Santa Cruz y se los ha puesto en frontera y entregado a las autoridades de Brasil. Ellos forman parte de esa estructura del primer comando de la capital, pero eran peces gordos que se han entregado hace poco. La policía lo hizo en coordinación con la policía también de Brasil y elementos de inteligencia. Pero falta. Esa organización que hizo Marcet es una coalición de varias mafias o de varios cárteles.
0: Faltan 13 minutos para las 8 de la mañana.
2: Tatiana Marcet logra dejar sin efecto su declaratoria de rebeldía, pero continúa pendiente su situación judicial.
0: La justicia tomó en cuenta los documentos o la documentación médica presentada por su defensa tras una intervención quirúrgica. Sin embargo, una resolución posterior mantuvo vigente la orden de aprehensión para garantizar su comparecencia y confirmó la audiencia del 15 de octubre.
2: La situación judicial de Tatiana Verónica Marcet Alba, hermana de el narcotraficante uruguayo Sebastián Marcet, tuvo un nuevo giro ayer. Una autoridad judicial concedió parcialmente una acción de libertad presentada por su defensa y ha dejado sin efecto la declaratoria de rebeldía emitida el día anterior, luego de que la investigada no asistiera a una audiencia.
0: La situación judicial de Tatiana Verónica Marcet Alba, hermana del ciudadano uruguayo Sebastián Marcet, tuvo un nuevo giro. La decisión se produce después de que su abogada, Mónica Terrazas, presentara documentación médica para justificar la ausencia. Según la defensa, Marcet permanece internada en una clínica privada de Santa Cruz, donde se recupera de una intervención quirúrgica.
2: El lunes 12 de octubre, el Tribunal de Sentencia Penal Anticorrupción y contra la Violencia hacia la Mujer había declarado rebelde a la investigada y ordenado su aprehensión. La audiencia tenía como finalidad analizar una solicitud del Ministerio Público para revocar su detención domiciliaria y disponer su retorno al penal de Palmasola.
0: Al concluir la audiencia constitucional, Terrazas informó que el juzgado valoró las imágenes sobre el estado de salud de su defendida y el informe del médico que la intervino quirúrgicamente.
2: La abogada sostuvo que la salud de Marcet debía ser considerada antes de exigir su presencia física en una audiencia. También señaló que su defendida mantiene las medidas cautelares impuestas anteriormente y que deberá presentarse ante la justicia cuando su recuperación así lo permita.
0: Siete de la mañana, 49 minutos.
2: Expertos analizan la viabilidad jurídica y las implicaciones de un juicio contra Evo Morales por el caso Hotel Las Américas.
0: En entrevista con Panamericana, el politólogo Franklin Pareja sostuvo que la proposición acusatoria presentada por la Alianza Libre contra el expresidente Evo Morales y el vicepresidente o ex vicepresidente Álvaro García Linera cuenta con fundamentos jurídicos sólidos y probatorios por los hechos acontecidos en el Hotel Las Américas el año 2009. Remarcó que Morales reconoció públicamente en aquel entonces haber dado la orden directa para la ejecución del operativo, recordando además que las recomendaciones e informes de la CIDH determinaron que en lugar se cometieron ejecuciones extrajudiciales y graves violaciones a los derechos humanos.
3: Evo Morales indudablemente utilizó toda la estructura del poder estatal, del órgano judicial, de la policía, y montaron este cuento de una aparente o de un aparente intento de magnicidio, aduciendo de que el país pues estaba en peligro por intenciones de separatismo, de terrorismo, que su vida corría peligro, y cometieron nada más ni nada menos que una masacre extrajudicial. Y esto tiene que quedar claro, porque cuando se intervino en el Hotel Las Américas, desempolvando un poco los recuerdos de esa época, hay de sobra elementos que denotan que en ningún momento hubo una confrontación en ese hotel. Lo que hubo fue una masacre.
0: Pareja explicó que el procedimiento legal requerirá la evaluación de la materia justiciable por parte de la Sala Penal del Tribunal Supremo de Justicia antes de remitir el trámite a la Asamblea Legislativa Plurinacional, donde la actual correlación de fuerzas políticas viabilizaría la aprobación del juicio por 2/3 de voto.
3: Claramente hay que seguir los pasos, pues los pasos son los que tienen que haber. Alguien tiene que iniciar, pero esto va a la Fiscalía, va al Tribunal Supremo de Justicia, se analiza, se dice, sí, señor, corresponde juicio, y entonces pasa a la Asamblea, y la Asamblea tiene que aprobar por 2/3. Si la Asamblea, José Luis, no aprueba por 2/3, no hay juicio. Por mucho que el Tribunal Supremo de Justicia hay más que suficientes pruebas materiales, demostrables, aquí está, para que haya juicio, y la Asamblea Legislativa no aprueba mediante 2/3, no hay juicio. Por eso te digo, este es el desafío, porque se sobreentiende que hoy por hoy el movimiento al socialismo no tiene un escudo legislativo que le proteja dentro de la Asamblea Legislativa. Todas las condiciones están dadas para que este juicio, o por lo menos, claro, para que este juicio se instaure y pueda llevarse adelante.
0: Pareja explicó que el procedimiento legal también continuaría con la evaluación. Y por su parte, también el investigador y analista político Vladimir Peña califica de significativa la proposición acusatoria promovida por la bancada de Libre. Destaca que el caso representa un hito emblemático sobre el abuso de poder, las ejecuciones extrajudiciales ocurridas dentro del mandato del expresidente Evo Morales. Sostiene también que los videos, declaraciones públicas de la época constituyen indicios suficientes para iniciar las investigaciones correspondientes, remarcando que el proceso debe desarrollarse con respeto debido al proceso y las garantías constitucionales para evitar que la causa derive en persecución política o revanchismo.
4: Las declaraciones del propio Evo Morales abrazado a Hugo Chávez respecto de la operación que hasta ahora se han esclarecido, ¿no? Entonces considero que esto abre una oportunidad para un tiempo nuevo, sin ánimos de revancha, venganza, sino que los bolivianos sepamos la verdad, segundo, que se haga justicia por esas personas que terminaron fallecidas, por sus familiares, que merecen que haya justicia en el país, y tercero, lo más importante para el conjunto de la sociedad boliviana, sentar un precedente para que nadie, ningún político, ninguna autoridad, ningún poderoso, se llame Evo Morales o se llame Rodrigo Paz o lo que se llame, abuse de su autoridad, abuse del Estado y cometa esta clase de crímenes con toda impunidad.
0: Asimismo, el especialista señaló que este juzgamiento abre la oportunidad histórica de esclarecer otros hechos de corrupción e impunidad que no avanzaron en el ámbito legislativo, sentando un precedente indispensable para evitar que futuras autoridades vulneren la ley desde el ejercicio del poder.
4: Hay otras situaciones que todavía quedan ahí en la impunidad, ¿no? Que tienen que ver con la corrupción, el abuso de poder, el despilfarro. El propio, por citar algunos, ¿no? El fondo indígena, cuántos años de proceso sin nada concreto, barcazas chinas y tantos otros procesos que se quedaron por ahí en la nebulosa pese a las evidencias que habían sobre la corrupción. Considero yo que los procesos tienen que ser los adecuados, los que sí constituyan delitos, y hay que procesar a quienes correspondan, ¿no? Porque uno de los principales males de nuestro sistema democrático es la impunidad. Es que quien está en el poder se cree que puede hacer todo porque la justicia no le va a llegar, porque la justicia está sometida. Entonces, estos procesos ayudan a desconstruir aquella imagen tan afianzada y tan dañida, tan corrosiva para la democracia, de la impunidad de los políticos.
0: Faltan 4 minutos para las 8 de la mañana.
2: ¿Consideran viable la eutanasia en casos extremos con protocolos médicos, control judicial y garantías para evitar abusos?
0: En contacto con Panamericana, el constitucionalista José Antonio Rivera afirmó que es legalmente factible viabilizar una ley orgánica de muerte asistida para casos de enfermedades terminales o irreversibles, subrayando que la norma debe garantizar el derecho a una muerte digna mediante protocolos estrictos y una evaluación técnica a cargo de una junta médica y la autoridad judicial.
5: El primero, tiene que haber un procedimiento médico en el que el médico especializado certifique la situación ya extrema de la persona, que certifique que tiene que merece la muerte asistida, y tiene que existir un procedimiento judicial ágil, corto, para que se autorice y que el médico le asista. Ahora, indudablemente, los médicos tienen derecho a la objeción de conciencia. Entonces, cuando venga la orden de asistir a la muerte, habrá un médico que fundadamente, razonadamente, justificadamente pueda rechazar y se le transferirá a otro médico. Entonces, es una ley que tiene que tener una regulación adecuada y remitir su aplicación a un protocolo, a un procedimiento, porque no es una figura para la gente que está aburrida de su vida y que quiera quitarse la vida. No es para eso, reitero, es para aquellos casos en que una persona ya no tiene una vida digna y merece una muerte digna.
0: Sostuvo que una legislación de esa naturaleza debe ser aprobada por 2/3 de voto en la Asamblea Legislativa, estableciendo salvaguardas claras para evitar abusos por presiones socioeconómicas o familiares y reconociendo el derecho fundamental de los profesionales médicos a la objeción de conciencia.
5: El procedimiento y el protocolo, porque en última instancia quien debe decidir técnicamente es el médico o la junta médica, a los que requiera el tipo de enfermedad que tiene la persona. Y con ese dictamen técnico de una junta médica, en su caso el médico especialista, debe determinar una autoridad judicial, emitir la orden para que se aplique la muerte asistida. Entonces, no es simplemente el deseo de la persona de quitarse la vida o el deseo de la familia de desprenderse del familiar por no gastar dinero. No se trata de eso, sino tiene que ser definida sobre la base de una constatación científica de que la persona ya no tiene una vida digna. Por ejemplo, alguien que tiene una muerte cerebral, alguien que tiene una enfermedad degenerativa seguida de Alzheimer y que es ya extremo, alguien que tiene cáncer terminal, pero eso tienen que determinar los profesionales médicos.
2: Aquí finalizamos este bloque de información. Gracias, amigos, por la sintonía.

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9: Amigos, muy buenos días, sean todos bienvenidos a una nueva entrega de la ronda de corresponsales panamericanos este miércoles 14 de octubre. Comenzamos con la ronda desde Panamericana Tarija, toda la información a cargo de nuestro corresponsal Wilson Rodríguez. Wilson, muy buenos días.
10: Gracias, buen día. Temperatura actual en Tarija es de 14 grados, la máxima pronosticada es de 22 grados, el cielo está parcialmente nublado y se siente la humareda, un incendio forestal que afecta a las comunidades de Cardellera Grande, Cardellera Chica, entre otros, de la cordillera de Sama, continuando un activo que moviliza equipos de emergencia de distintas instituciones. Las dificultades de ascenso y la topografía accidentada es lo que dificulta a que se pueda realizar las tareas de control y sofocación. Mientras tanto, las autoridades evalúan de solicitar apoyo aéreo para reforzar las labores de sofocación. El director de la Unidad de Gestión de Riesgos del Gobierno Municipal, Álvaro Valdivieso, dijo que el juego comenzó desde el pasado día lunes, alrededor del mediodía. Durante la noche se logró controlar el incendio en Cardellera Grande, lo que las llamas continuaron propagándose por lo menos hasta el sector de Cardellera Chica. Si podemos escuchar las palabras del director, quien nos informaba lo siguiente.
11: Bueno, queremos informar a toda la población que el día de ayer, a promediar en horas de la tarde, se reportó, ¿no?, un incendio que se daba en la comunidad de Calderillas. Nos trasladamos a este lugar. Este había comenzado en Calderilla, en la comunidad de Calderilla Grande, y de ahí por los vientos que están de suroeste, se está viniendo hacia este lado de la cordillera. Hemos coordinado con bomberos de la policía, bomberos voluntarios y con comunarios de la comunidad. Al trasladarnos al lugar, el incendio ya se tornaba en descontrolado y de esta manera se comenzó a trabajar en lo que fue en la parte de Calderilla Grande. A promedio de las horas de la noche se habría controlado ya el incendio de Calderilla Grande. Al momento y en desarrollo se encuentra el incendio en Calderilla Chica. Es un terreno bastante agreste, bastante empinado. Bueno, como gobierno municipal tenemos ya 20 personas trabajando en el lugar. Son bomberos de la policía, bomberos voluntarios y comunarios. Estamos hablando alrededor de más de unas 40 personas que se encuentran trabajando en el lugar. Como les digo, para llegar a la cabeza del incendio hay que caminar por lo menos unas 3 horas a un buen paso. Entonces, vamos a partir en unos minutos conjuntamente con Defensa Civil para hacer una evaluación y ver si es necesario.
10: Se aguarda de que se pueda tener parte de la sofocación de este incendio que comenzó prácticamente el pasado día lunes. En la última, el asambleísta departamental de Camino al Cambio, Mario Gutiérrez, informó que la asamblea departamental de Tarija aprobó el POA, el presupuesto 2027, pero desde ahí ya se hizo muy pocas sesiones por la falta de convocatorias. Se atribuyó justamente a que la directiva no convoca a sesiones y nuevamente los asambleístas departamentales son criticados ante la población por no emitir leyes, tampoco sesionar durante varios días. Ese es el informe desde Panamericana Tarija, les informó Wilson Rodríguez.
9: Gracias, Wilson, por la información. 8:07, las noticias llegan también desde Panamericana Sucre. Alcira Bárgena, reporte. Alcira, muy buenos días, bienvenida.
12: Buenos días a toda la audiencia de Radio Panamericana. La proposición acusatoria contra el expresidente Evo Morales y el ex vicepresidente Álvaro García Linera está en trámite administrativo en la sala penal del Tribunal Supremo de Justicia. Una vez que el caso sea radicado en esta instancia, se dará inicio a la etapa preliminar de investigación, dijo Carlos Ortega, presidente de la sala penal del Tribunal Supremo de Justicia. Recordemos que este es el caso de por los delitos de lesa humanidad por el caso Hotel Las Américas. Carlos Ortega también dijo que la Fiscalía General del Estado tendrá un plazo de 30 días para pronunciarse sobre el mismo. Escuchemos las declaraciones del presidente de la sala penal del Tribunal Supremo de Justicia.
13: Se habría remitido una proposición acusatoria en contra del señor Evo Morales y Álvaro García Linera. Sin embargo, también hemos recibido la información concreta de que este tema estaría en un trámite específico de naturaleza administrativa, es decir, los registros correspondientes en sistemas, para que radique en Secretaría de Sala Penal. Una vez radicada la causa en Secretaría de Sala Penal, pasará al despacho de Sala Penal para iniciar con el control jurisdiccional correspondiente, es decir, a emitir el decreto de inicio de etapa preliminar.
12: La autoridad también se refirió a que varios juicios de responsabilidades están paralizados en el Tribunal Supremo de Justicia a falta de una ley, la misma que está en la Asamblea Legislativa Plurinacional para garantizar un debido proceso en los juicios de privilegio, explicó la autoridad.
13: Nosotros, acogiendo el razonamiento del Tribunal Constitucional, lo que hemos hecho es plantearle a la Asamblea Legislativa Plurinacional una ley modificatoria de ley de una nueva ley de una propuesta legislativa de nueva ley de juicio de responsabilidades para que sea tratada en la Asamblea Legislativa, precisamente acogiendo las recomendaciones de la justicia constitucional. Entiendo que este proyecto de ley ha sido acogido de manera positiva por las comisiones en la Asamblea Legislativa y abrigamos la esperanza de que esta ley sea tratada de manera urgente para que así el Tribunal Supremo de Justicia pueda cumplir también el rol de materializar la justicia en varios juicios de responsabilidad que se tienen a la espera.
12: Explicó que según las normas internacionales y la propia Constitución Política del Estado, establecen que todo juicio, incluyendo los de responsabilidades, deben tener una doble instancia, es decir, un tribunal que revise la sentencia de primera instancia. Este vacío tiene paralizados los trámites de juicios en el Tribunal Supremo de Justicia. Y continuemos con más información del ámbito judicial, porque la decana del Tribunal Supremo de Justicia, Rosemary Ruiz, se ha pronunciado respecto a los hechos suscitados en Entre Ríos, cuando estuvo en riesgo la seguridad de un juez por haber determinado una audiencia virtual. y la autoridad del Tribunal Supremo ha pedido garantías para los administradores de justicia.
14: Por supuesto que es preocupante. Mire cómo es la falta de respeto a la investidura de un juzgador. Yo creo que no se puede permitir estos actos de atropello. Lo único que nosotros hacemos es tratar de impartir justicia de la forma más transparente posible. Entonces, hay cosas que no tenemos los medios necesarios. No en los medios para transportar a un detenido de un lado al otro. Entonces, tienen que entender la población que no siempre se puede tener la presencialidad. Incluso nosotros.
12: Desde la Mabol Chuquisaca también se pronunciaron, ha advertido que podrían determinar el repliegue de jueces hacia las ciudades capitales si es que no existen las garantías para los administradores de justicia. Y con este reporte retornamos hasta la ciudad de La Paz desde Panamericana Sucre.
9: Gracias, Alcira, por la información. 8:12 llegan las noticias, la actualidad desde Panamericana Potosí. Freddy Peñaranda en el reporte. Freddy, muy buenos días.
15: Buenos días, Bolivia. Presidente del Consejo Municipal Germán Antonio Vidaurre Villanueva y autoridades cívicas regionales y originarias participan la mañana de este miércoles en la ciudad de La Paz de una reunión con ejecutivos de la empresa de cementos de Bolivia, S-Bol, y del Servicio de Desarrollo de las Empresas Públicas Productivas, SEDEN, para conocer de manera técnica y financiera la situación actual de la fábrica de cemento instalada en la localidad de Chiutara, departamento de Potosí, que el gobierno central, mediante sus voceros autorizados, desahució su funcionamiento sin mayores explicaciones. Germán Antonio Vidaurre Villanueva informó que esta convocatoria del Ministerio de Producción Sostenible, Medio Ambiente y Aguas a través del SEDEN y S-Bol tiene el objetivo de conocer la situación actual de la planta de cemento de Potosí y las gestiones que se desarrollan durante la presente gestión. Sin embargo, el presidente del Consejo Municipal reiteró que no se puede descartar una inversión pública de aproximadamente 2,135 millones de bolivianos efectuada en el emplazamiento de la fábrica de cemento de Potosí en Chiutara, por lo cual las autoridades pertinentes están en la obligación de viabilizar de manera técnica y financiera este proyecto que despertó expectativa generalizada en la ciudad y la provincia potosinas. Pasamos. Delegada Defensorial del Pueblo de Potosí, Jacqueline Alarcón del Río, afirma que los accidentes en el interior mina ocurridos especialmente en las cooperativas mineras asentadas en el Cerro Rico y otros yacimientos se debe fundamentalmente a la falta de seguridad industrial y la inexperiencia de jóvenes que llegan procedentes de las provincias potosinas. La delegada defensorial sostuvo que la Dirección Departamental del Trabajo, en el marco de sus atribuciones y competencias, tiene la obligación de controlar las condiciones reales en que desarrollan sus actividades diarias las cooperativas mineras y verificar si se respeta o no los derechos laborales de los trabajadores mineros cooperativistas.
16: Es que no hay una seguridad industrial. No hay un trabajo serio de seguridad industrial al trabajador. Sabemos que en otras cooperativas, por ejemplo, hay personal capacitado que va a ver cómo están los parajes para entrar, si son estables, no son estables, hacen sus pruebas para que posteriormente puedan ingresar los trabajadores, pero en otras no. No existe esto, no es totalmente improvisado. Están contratando mucha gente inexperta, gente joven, y han fallecido también mujeres y que se hacen vencer con esto, con la bota, por ejemplo, se hacen vencer y les aplasta. Gente muy joven que no está todavía capacitada hacen este tipo de trabajo y está su inexperiencia también hacen que ellos tengan estos accidentes.
15: Ante esta circunstancia, ¿existe la necesidad de coordinar nuevamente con las autoridades de la Dirección Departamental del Trabajo, la Fuerza Especial de Lucha contra el Crimen, la Fiscalía y la propia Federación Departamental de Cooperativas Mineras para evitar mayores accidentes en interior mina, cuyo número a la fecha alcanzó aproximadamente a 120 muertes de trabajadores mineros entre hombres y mujeres, sostuvo la delegada defensorial de Potosí? Ese el informe desde Panamericana, Potosí, Patrimonio Natural y Cultural de la Humanidad.
9: Gracias por esa información. 8:17 avanzamos en esta revisión de las noticias generadas en nuestra extensa geografía patria. Desde Panamericana, Quillacollo, Jorge Apaz en el reporte. Jorge, muy buenos días, bienvenido.
17: Gracias, buenos días. Una saludable observación sobre el colapso vehicular que se produce en la avenida Blanco Galindo con las entradas folclóricas de las festividades religiosas en Quillacollo y Colcapirhua. El abogado Oscar Claro Rivas dice que estos acontecimientos provocan problemas de circulación vehicular. La reciente festividad de San Lorenzo en Colcapirhua provocó un embotellamiento masivo impidiendo el paso fluido del transporte liviano, pesado, flotas y trufis. Oscar Claros cuestiona la incapacidad de las alcaldías de Colcapirhua y Quillacollo para habilitar rutas alternas y evitar estos bloqueos en una de las arterias viales más importantes del país que une Cochabamba con el occidente. Tiene que haber vías de desfogue y que las actividades folclóricas se realicen de forma libre y segura sin poner en peligro a la población, dijo Oscar Claros Rivas. El Control Social Municipal de Quillacollo, a través de su presidente Nelson Maldonado Solís, muestra preocupación tras recibir un informe de ejecución físico-financiera de las obras presentado por el Ejecutivo Municipal, que solo alcanza el 44% debido a la demora en el cierre de proyectos y pagos pendientes a las empresas constructoras. Nos queda exactamente un mes y medio para ejecutar los proyectos pendientes, principalmente asfaltados rígidos y alcantarillados, y la temporada de lluvias y la falta de ajustes financieros podrían impedir más esta ejecución, dijo Nelson Maldonado.
18: Si no se hacen los ajustes, creo que no vamos a superar el 50% de ejecución. ¿Por qué? Porque tenemos un mes y medio exactamente para ejecutar nuestros proyectos que están faltando. Entre esos proyectos que faltan son asfaltos rígidos y alcantarillados.
17: Tenemos que dinamizar la ejecución de obras en Quillacollo, dijo Nelson Maldonado. Ese es el informe desde Quillacollo, la tierra de la integración nacional. Jorge Apaza Villegas para la Red Panamericana.
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4: Amigos, continuamos con más de la ronda de corresponsales panamericanos de la fecha de miércoles 14 de octubre. La información también llega desde Panamericana UNCIA. Freddy San Miguel, el encargado de ponernos al día con toda la actualidad. Freddy, muy buenos días.
5: Buenos días, Bolivia. Informaciones desde UNCIA, la capital del folclore del departamento de Potosí. La ciudadanía de UNCIA en todas sus zonas, barrios y distritos empieza a sentir la escasez del principal elemento agua. Esta etapa muy especial cuando no hay lluvia y es una situación deprimente para la ciudadanía. En horas anteriores la ciudadanía se levantó con todas las zonas y propiciaron una reunión, una asamblea donde convocaron a las autoridades del Gobierno Autónomo Municipal de UNCIA, de EPSA Municipal, quienes administran el agua correspondiente en nuestro municipio de UNCIA. En esa medida, también el propio alcalde municipal, el abogado Igor Choque, es quien explicaba la situación lacerante que está ocurriendo en nuestro país, la falta de agua en el municipio de UNCIA. Una necesidad básica que viene arrastrando desde hace muchos años la ciudadanía de UNCIA. El alcalde dice de que, bueno, hay proyectos que todavía no se sabe cuándo serán aprobados y de tal manera la situación se torna difícil. Hay zonas que no reciben hace 15, 20 días, no hay agua. Frente a esa situación pidieron un plan de contingencia. El gobierno municipal se ha propuesto junto a la Federación de Juntas Vecinales, las propias OTVs y otros se reunieron, donde llegaron algunos acuerdos para hacer un trabajo conjunto y ver y paliar la dura situación que está viviendo la escasez de agua. Así también se ha señalado de que los proyectos presentados al gobierno y al gobierno departamental deben hacer su seguimiento y de una vez por todas las autoridades nacionales como también departamentales puedan colaborar y ante todo atender esta básica necesidad que tiene la ciudadanía de UNCIA, que en esta época, en esta etapa, va sufriendo situaciones bastante críticas la falta de agua. Frente a eso, la ciudadanía advierte, si las autoridades no solucionan, podría movilizarse toda la población y tomar acciones, de hecho, frente a esta situación que está ocurriendo con la falta de agua aquí en el municipio de UNCIA para el consumo humano. Pasamos de información. Se informa oficialmente también que el actual surtidor de gasolina que estaba ya observada totalmente, la información hace de que esta estación de servicio, según los técnicos que llegaron de YPFB de Potosí, manifiestan de que tiene todavía vida para unos 5 años, pero en todo este tiempo tienen que conseguir terrenos para construir una nueva estación de YPFB para el servicio de diésel gasolina, porque se quedó UNCIA sin este suministro debido a las observaciones técnicas que ha tenido la planta ubicada en la parte baja de esta capital. Sin embargo, YPFB a través de sus técnicos establece que todavía 5 años podría durar, pero en todo este tiempo tiene que UNCIA prever un nuevo surtidor, que esto amerita ya conseguir urgentemente terrenos que puedan hacer para la construcción de una nueva estación de servicio de YPFB con los servicios de diésel gasolina en el municipio de Uncía. Es otra de las también de las preocupaciones. Al final de este despacho también a saludar a los 57 años de la Unidad Educativa Adela Zamudio, que está cumpliendo, unidad educativa que atiende a niños comprendidos en la educación inicial. Desde el día lunes, con varios actos de conmemoración, se viene desarrollando. Hoy también tendrán un festival de poesía esta importante unidad educativa. Desde UNCIA reportó Freddy San Miguel Arenas, Red Panamericana.
4: Gracias, Freddy, por la información. 8:28 a.m. desde Punata, Valle Alto. El reporte y la actualidad llega junto a nuestro corresponsal José Flores Vidal. José, ¿cómo está? Muy buenos días, bienvenido.
6: Muy buenos días, muy amable. Estas son las importantes informaciones. Los productores del Valle Alto, organizados en las centrales campesinas, a asociación de regantes a través de sus dirigentes, expresan su preocupación porque el fenómeno del Niño afecta a las plantaciones del maíz, las frutas y las verduras. Asimismo, está afectando considerablemente a la falta de diésel y la subida del precio a 18 bolivianos. El Valle Alto y el Cono Sur se encuentran en estado de emergencia porque esta situación afecta a la economía de todas las familias del Valle Alto. Las ferias que se vienen registrando en la región están totalmente también con falta de productos agrícolas y ganaderos. Esta falta de los productos justamente está en la necesidad de hacer una solicitud a las autoridades nacionales y departamentales, en particular, razón por la cual en los próximos días está previsto algunos viajes para visitar y solicitar el apoyo necesario. Y finalmente, el municipio de la cabecera de Valle Tiraque, este 15 de octubre cumple 40 años de aniversario. Mediante ley del 15 de octubre del año 1986, la ley número 888, promulgada por el entonces presidente doctor Víctor Paz Estenssoro, antes segunda sección de la provincia de Arani, hasta el año 2009, Unidos, Tiraque y Sinaota, un lema donde florecen la naturaleza. Para el día de hoy, miércoles 14 de octubre, a las 10 de la mañana, está previsto el desfile estudiantil, 19 horas desfile de teas y carros alegóricos, a las 21 horas serenata con la presencia de conjuntos y artistas de renombre a nivel nacional e internacional. Para el día de mañana, jueves 15, 7:30 de la mañana, Isa de la Bandera, 8, ofrenda floral, 8:30, sesión de honor, 11, desfile cívico militar. Según información proporcionada a Radio Panamericana por el actual alcalde, ingeniero Luis Fernando Espinosa Velarde, desde Panamericana Punata, en el informe José Flores Vida.
4: Gracias, José, por la información. 8:31 desde Panamericana Trinidad, nuestro corresponsal, Raúl Romero. Raúl, ¿cómo está? Muy buenos días.
7: Buen día, gracias. Tenemos una mañana soleada, la temperatura 28 grados, la sensación térmica 33 grados, se pronostica una máxima de 38 grados centígrados para esta jornada. Hay probabilidad de lluvias en la mañana hasta en un 90%. La Defensoría del Pueblo, a través de la Delegación Defensorial Departamental del Beni, realizó el seguimiento a un caso de presunta negligencia médica relacionado con la falta de atención oportuna a una paciente la noche del pasado sábado en el Hospital Materno Infantil dependiente de la Gobernación del Beni. El delegado departamental del Beni, Alberto Condori Castro, informó que se abrió un caso para investigar lo sucedido y que tras una reunión con el director del establecimiento de salud, este manifestó que se están tomando las acciones necesarias para atender la situación. La atención al ciudadano debe tener calidad y calidez. Necesitamos y es exigible ese servicio. Es necesario que se ponga orden en el Hospital Materno Infantil, señaló el abogado Alberto Condori Castro, enfatizando la importancia de garantizar una atención adecuada y oportuna a la población. Asimismo, la institución presentó un requerimiento de información escrita para conocer las medidas que asumirá la dirección del hospital frente a los hechos denunciados, incluidas las posibles acciones respecto a la servidora pública involucrada. La Defensoría del Pueblo continuará con el seguimiento del caso en el marco de sus atribuciones constitucionales para contribuir a esclarecer lo sucedido y velar por el respeto al derecho a la salud y a una atención digna, oportuna y de calidad, se enfatizó desde la Defensoría del Pueblo del Beni. Al cierre, comunicamos que según la Fiscalía General del Estado, las víctimas de feminicidio en Bolivia en lo que va del año ascienden a 66. Del 1 de enero al 31 de julio, el Ministerio Público registró 24.890 casos de delitos enmarcados en la Ley 348 para garantizar a las mujeres una vida libre de violencia. De ese total, 18.059 casos fueron denuncias por violencia familiar o doméstica. 8 de cada 10 mujeres víctimas no denuncian por miedo o desconfianza en el sistema. Por lo mencionado, si es víctima de violencia o conoce a alguien en riesgo, denuncia las líneas gratuitas 814-0348 o 110 de la policía. Fue el reporte desde Panamericana Trinidad.
4: Gracias, Raúl, por esa información. Y así, amigos, llegamos al final de esta entrega de la ronda de corresponsales panamericanos en miércoles 14 de octubre. Quédense con nosotros, ya viene el Panamericano Deportivo. Permiso.

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3: La forma más efectiva de enseñar es la que se realiza por medio del ejemplo. Los hijos observan la consistencia entre el discurso y el comportamiento. La educación financiera debe ser enseñada en el hogar y la persona debe aprender desde su niñez a ahorrar, a comprar lo que necesita y a tener paciencia para adquirir las cosas cuando reúna el dinero. No se trata únicamente de impartir algunas pautas de comportamiento o habilidades con respecto a cómo gastar o ahorrar. La educación financiera es integral en la vida de las personas y las familias. Requiere el buen ejemplo de los padres y la enseñanza de lo que significan las posesiones materiales. Nadie vale por lo que posee económicamente, vale por lo que es. Le habla Sixto Porras de Enfoque a la Familia.
4: Visite enfoquealafamilia.com.
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1: La forma más efectiva de enseñar es la que se realiza por medio del ejemplo. Los hijos observan la consistencia entre el discurso y el comportamiento. La educación financiera debe ser enseñada en el hogar y la persona debe aprender desde su niñez a ahorrar, a comprar lo que necesita y a tener paciencia para adquirir las cosas cuando reúna el dinero. No se trata únicamente de impartir algunas pautas de comportamiento o habilidades con respecto a cómo gastar o ahorrar. La educación financiera es integral en la vida de las personas y las familias. Requiere el buen ejemplo de los padres y la enseñanza de lo que significan las posesiones materiales. Nadie vale por lo que posee económicamente, vale por lo que es. Le habla Sixto Porras de Enfoque a la Familia.
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Amigas, amigos, ¿cómo están? Un gran saludo y una bienvenida a toda la audiencia. 10 de la mañana con 18 minutos, estamos a día miércoles, mitad de semana, 14 de octubre del 2026. Su amigo y servidor, Ariel Chalar, les da una cordial bienvenida y les dice a todos, ¡buenos días, Bolivia! Radio Fama 89.5, toda Cochabamba, Quillacollo, Vinto, Sacaba, Sipe, zona central, toda la cancha que está pues de feria el día de hoy, toda la cancha entera, mercado. La cancha entera, bueno, se reúnen todos los comerciantes, productores, en fin, para todos un gran saludo y una bienvenida. A todo el sector del transporte también, de todos los sindicatos también, a los taxitrufis, a los minibuses, microbuses, a todos los choferes, varones, mujeres, un gran abrazo también al transporte libre, mototaxis también, en nuestra bella Amazonía de toritos, mototaxis, varones, mujeres, sindicatos, asociaciones, a través de Radio Mega Amazonía 90.7 en todo el Beni Norte de La Paz. Un abrazo, bienvenidos, bienvenidas. Comenzamos, gracias, y bueno, ya de inmediato, ¿no es cierto? Habilitamos nuestra línea para que usted vaya participando. 618-10-010, mensaje, un audio desde donde usted se encuentre nos va a servir para saber si es que estamos llegando con full audiencia en toda nuestra Bolivia, ¿sí? Para los hermanos bolivianos en el exterior del país también, gracias, bienvenidos y bienvenidos.

0: Bueno, después de lo que hemos visto esta jornada, bueno, en esta última gestión, con los casos de corrupción, cobros irregulares, tanto policiales, judiciales, fiscalía, en fin, todo esto, hay una nueva disposición que abarca, bueno, diferentes formas de extorsión. Así que se conoce a través de una información que quiero darles a conocer. A través, el gobierno aprobó un decreto supremo 5749. ¿Esto qué significa? Que permite a los ciudadanos, ciudadanas, denunciar presuntos cobros ilegales, extorsiones y también exigencias de dinero. Esto por parte de funcionarios públicos y exfuncionarios del sistema judicial, el Ministerio Público y también la Policía Boliviana. Esta norma alcanza a personas de derechos reales, como está escuchando, y también del Tribunal Constitucional Plurinacional, el TCP. Esto lo ha manifestado el presidente Rodrigo Paz. Ha aprobado esta jornada una disposición ante las diferentes denuncias de ciudadanos que, bueno, están enfrentando presuntas exigencias económicas durante trámites judiciales y también administrativos. Este mecanismo está buscando canalizar estos reportes y facilitar su derivación a instancias competentes que seguramente van a venir con sanciones. El Viceministerio de Transparencia y Lucha contra la Corrupción e Integridad Pública y también dependiente, esto del Ministerio de la Presidencia, bueno, va a recibir estas denuncias de forma escrita en sus oficinas o mediante una plataforma digital que deberá habilitarse, ya me imagino, en el transcurso de estos días o estas semanas. Es importante destacar, ¿no?, uno de estos aspectos de este decreto, que reserva la identidad. O sea, si usted va a recibir cobros irregulares de personas, de policías, temas de derechos reales, trámites, no, siempre existe eso, siempre es eso. No, si quieres que tu trámite va a tardar un mes, pero te lo puedo agilizar, va a salir en una semana, pero tienes que pagarme 100 pesos, 200, 300, 500, 1000, no sé cuánto cobrará en diferentes instituciones. Y eso es extorsionar, ¿no? Obviamente tú, que salga rápido, voy a pagar, no importa, pero que salga rápido. Eso es extorsión. Eso es lo que hay que denunciar, ¿no? Y lo que normalmente debería salir en una semana, ellos lo alargan a un mes, digamos, ¿no? O cualquier otro tipo de trámites. Y lo más importante de este decreto es que hay una reserva de identidad. Esto para quienes pretenden denunciar, esta medida podrá aplicarse a petición del ciudadano o también por iniciativa de la autoridad responsable. Importante, ¿no? Importante, alcanza esto a la protección del ciudadano, ¿no? En el artículo 5 de este decreto establece que los datos personales serán reemplazados por un código con confidencialidad y también que va a reservar la identidad real, que quedará bajo custodia de la instancia competente de esta nueva disposición, este nuevo decreto que, bueno, va a sancionar a los funcionarios y también exfuncionarios por cobros irregulares. Importante. A ver, la pregunta es a ver si funciona, ¿no? A ver si funciona. Una cosa es en escrito, otra cosa es en la práctica, ¿no? Una cosa es decirlo y otra cosa es hacerlo. Hay que estar pendientes a lo que seguramente estaremos atentos. Otro tema importante, los potosinos. Sí, los potosinos con todos estos años, la CONSIPO que no quería que el litio se explote, que es el oro blanco de Bolivia, que no, que así, que arriba, que abajo, que las regalías, tenemos que recibir regalías, que no vamos a permitir que ningún presidente venga a explotar, no vamos a permitir empresas extranjeras a que vengan a hacer sus exploraciones. Estamos nadando nos estamos ahogando en un vaso de agua. Cuando el vaso de agua está en medio de todo un mar, los bolivianos estamos perdiendo la exportación o qué le digo, ¿no? El litio, nuestro valioso litio, que vamos a dejar pasar porque... ¿Por qué le digo esto? Porque Argentina y Chile están avanzando mucho más con su litio. Tienen también, no es solamente Bolivia, tienen estos otros países. El analista de la Fundación Jubileo, el señor Héctor Córdoba, advirtió que Bolivia está a punto de perder el tren. Se nos va a ir el tren en el desarrollo del litio, debido a que estos retrasos en la ejecución de sus diferentes proyectos, el estatal, el YLB, y la baja producción que, producen las plantas, y la falta también de una estrategia clara, mientras que Argentina y Chile están avanzando en la búsqueda de inversiones y analizan también para aprovechar este recurso estratégico que obviamente es el futuro del transporte en todo el mundo. Estamos atrasados con nuestros proyectos de la obtención de la materia prima, que en este caso estamos a punto de perder el tren, diría yo. Eso es lo que dice el analista, porque estos vecinos países ya están avanzando, mientras que Bolivia sigue ahí con la carencia de inversión, tanto extranjera como nacional. Tremendo, ¿no? Tremendo, de verdad. A esta altura, nosotros como bolivianos vamos a quedarnos con el litio ahí para toda la eternidad, para que vengan a grabar simplemente películas de Star Wars, ¿no es cierto? Querida Bolivia, el dólar para el día de hoy, 11 bolivianos con 70 centavos. 11 con 70 en toda Bolivia, el dólar sigue ahí. ¿Queremos que baje? Obviamente que sí. Pero bueno, nosotros nos colocamos las pilas para que usted también esté con toda la energía.
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0: Saludos cordiales para toda la generación X que nos están escuchando, todos ustedes los que han nacido entre los 1980 hasta los 90 más o menos, la generación ahí que nos están escuchando, para todos los transportistas, para la línea M, un gran saludo a los que van hasta Pacata Baja, a mi amigo Max, a todos los compañeros, a todos los choferes varones, también a quienes están escuchando, a mi amigo King, a usted, señora... la señora Clarita Flores también, kilómetro 10, como siempre, todos los días. 618-10010 con buena música. Comenzamos el Expreso de la Mañana.

¿Qué les ha parecido la canción increíble que hemos querido compartir con todos ustedes? La Mafia. ¿Se recuerdan estas grandes canciones, sin duda alguna, que nos acompañan día tras día? Y nosotros acá en El Expreso, como es habitual, queremos recordar estas bellas, pero bellísimas canciones para que usted la pase muy bien encaminados todos hacia el mediodía. 6:18, 10:10.

0: Bueno, ¿cuántos con el corazón en la mano, liberación, recordando grandes canciones?
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0: Seguimos avanzando en nuestro Expreso de la Mañana. 10:35. Saludos para todos los trabajadores ahí en la costura, para mi querido amigo Martín Cerezo, que está en la sintonía también, para su señora madre, también para toda la familia, como siempre todos los días escuchándonos, alegrándonos en esta mitad de semana. Miércoles, ¿hay algo especial para disfrutar? ¿Un platito tal vez que tenga en mente? Bueno, si lo está pensando, hay que hacerlo, pues, ¿no? Voy a hablarles de algo muy, muy interesante. En la ciudad de Cochabamba se está realizando trabajos a través de los guardias de seguridad o de la intendencia. No solamente hacen trabajo de vigilancia o trabajo de seguridad, ¿no? También están realizando trabajos muy interesantes. Así lo ha manifestado el director de Seguridad Ciudadana, el señor Brian López, informando de que se realizó un operativo conjunto con la Policía Nacional, esto para atender una denuncia de vecinos por inmediaciones del puente Antesana. Detalló de que los guardias de Seguridad Ciudadana han colaborado esto con la limpieza de basura debajo del puente, y que también se aprendió a dos personas indocumentadas, además también que se encontraron cuchillos y tijeras. Estas personas que se dedicaban seguramente a delinquir por esta zona. Escuchamos lo que decía.
2: Gracias. En este caso quiero resaltar la labor de los guardias municipales, que como vemos, en ocasiones están haciendo seguridad a espacios municipales, a la ciclovía o al Cristo de la Concordia, pero en este caso también están colaborando con la limpieza. Es un trabajo complejo, es un trabajo peligroso, pero los guardias lo están haciendo con mucho cariño, a denuncia y a pedido de los vecinos, a denuncia y a pedido de los dirigentes y de toda la población. Entonces se está viendo si las personas asentadas en este lugar se les está desalojando, estamos viendo si hay algún rastro de alguna actividad ilícita y posteriormente vamos a limpiar todas estas sillones, colchones y demás.
3: ¿Para la limpieza del
2: lugar? Ya se ha coordinado, está viniendo EMSA para retirar toda esta basura y todos estos sillones.
3: ¿Cómo se origina este operativo?
2: Este operativo es continuo y coordinado con las distintas unidades, la Policía Boliviana, Defensoría y demás unidades del Gobierno Autónomo Municipal de Cochabamba.
3: ¿Se va a controlar también otros
2: puentes? Se está controlando, se está coordinando y se está haciendo este operativo continuo.
3: ¿Qué es lo que se puede encontrar? ¿Hay objetos importantes?
2: Se han encontrado objetos que podrían ser utilizados como armas, como cuchillos o algunos fierros, que en la mayoría de las ocasiones hemos tenido las denuncias, son utilizados para amedrentar a los vecinos o a las personas que pasan.
3: ¿Se han encontrado personas habitando este lugar?
2: Se han encontrado las personas. Estamos en esa evaluación con las unidades correspondientes.
0: Cuchillos, tijeras, se imagina. Tremendo, ¿no? Después estamos viendo que hay asaltos a nuestros jóvenes, señoritas. Peligroso, peligroso por esta zona. La coronel de la Policía Boliviana, Aleida Vargas, justamente ha informado de que estos efectivos policiales han coadyuvado justamente en este operativo que concluyó con la conducción de dos ciudadanos extranjeros indocumentados a la FELCC, esto para regularizar su situación migratoria. También descartó de que se hayan encontrado sustancias controladas en este sector. Ahora, la pregunta es, ¿los van a dejar ir? ¿Qué va a pasar con esas personas? ¿Van a volver nuevamente a este puente? Bueno.
4: Muy buenos días a toda la ciudadanía cochabambina. La Policía Boliviana, en cumplimiento al plan 128 y al plan 300 grados de proporcionando seguridad a la ciudadanía. Se ha hecho un operativo de coordinación interinstitucional con lo que es la alcaldía para llevar a cabo acciones que preventivas, sobre todo para evitar hechos delictivos. Es así que hoy día hemos realizado acciones preventivas en el puente Antesana. Se ha encontrado acá a dos ciudadanos, uno venezolano y otro de nacionalidad colombiana, los cuales no portan identificación. Al parecer su situación

0: para que no se realicen acciones de delincuenciales, ¿verdad? Y pongan en riesgo a la ciudadanía. Eso es lo que la policía va a ir realizando constantemente en diferentes lugares de la ciudad, sobre todo para evitar actos delictivos.
1: Llama la atención,
0: coronel,
1: colchones, sillones.
0: Así es, debido a su situación de calle, ellos acumulan basura ya, para, como una forma de convivir en situaciones de estas de pobreza extrema, ¿verdad? Y su situación también se puede deber a que ellos puedan ser consumidores, ¿verdad? Y esta situación hace pues que vivan en estas condiciones. Y tal vez también las acciones vayan a realizar actos delictivos ellos mismos. Por lo tanto, ahí donde donde la policía intervenimos como protección al ciudadano.
1: ¿Qué va a pasar con estas dos personas?
0: Vamos a llevarlos a la policía, oficinas de la policía, para ver su situación, en qué situación se encuentran los mismos.
1: ¿Estados?
0: Vamos a analizar todavía.
2: ¿Se han encontrado sustancias controladas?
0: No hemos encontrado sustancias controladas, solamente algunas pipas, pero sí hemos encontrado objetos cortopunzantes, juguetes y tal vez algunos objetos que hayan sido sustraídos.
3: Bien, ahí estaba el informe correspondiente de este operativo que ha derivado en la aprehensión de dos extranjeros indocumentados. ¿En qué situación estarán? Pobreza extrema, ¿no? Imagínense qué es lo que habrá pasado. Bueno, continuamos con más 618-1010. Nuestra línea telefónica está totalmente habilitada para que podamos escucharles a ustedes, queridas damas, queridos amigos. Gracias, con buena energía a mitad de semana.

El tipo de México, en tu pelo, nos cantaba un gran éxito musical acá en el Expreso de la Mañana. Gente querida, seguimos avanzando con más música, con más éxitos para toda la audiencia. Bienvenidos, 618-10-010, rumbo al mediodía.

0: Bueno, este mix de BXS, Brindis por Siempre, nos ha trasladado sin duda a unos hermosos éxitos tropicales. Solamente 6 minutos para las 11 de la mañana. Sí, solamente 6 minutitos, vamos a llegar ya a las 11 en todo el país. Bueno, abrazos cordiales para mi querida amiga, la licenciada Sandra. ¿Cómo está, Alice? Muy buenos días, bienvenida al Expreso. Como siempre, un abrazo cordial a usted, a su querida mamita. ¿Cómo le estamos pasando? Bien, ¿no? Más o menos con todo, ¿no? Vamos a hablar justamente de temas importantes que se están suscitándose enseguida nada más. Mientras tanto, hay que destacar unos que viene con el municipio. Se está hablando del tema de zoonosis y otros más, pero bueno, enseguida les voy a hacer escuchar, o después de la pausa, sí, después de la pausa. Pero mientras tanto, quiero darle la cordial bienvenida a mi querida amiga, la licenciada Sandrita. Buenos días.
1: Muy buen día, don Ariel. Se ha perdido mucho tiempo. Yo creo que ya no estaba el programa.
0: Todos los días.
1: Muy buen día. Buen día al Expreso de la Mañana, a todos los oyentes que lo siguen día a día. Quiero aprovechar de opinar acerca del punto que ha indicado usted, de ciudadanos en situación de calle. Pero esto es repetitivo. Cada vez limpian, sacan la basura, todo lo que acumulan, pero nuevamente regresan. Y en la noche delinquen, pues, robando y demás situaciones que constantemente se ve en informativo, y no solamente ese puente. Generalmente todos los puentes, en el puente de Yurina también, ahí tienen todas sus pertenencias ahí abajo, ropa, todo, o sea, al pasar en Trufi se ve, ¿no? Sería bueno, pues, que a estas personas los puedan tener, rehabilitarlos, pero sabemos que eso es duro y fuerte y no hay, pues se necesita economía para esa situación también, porque los de unos horas estará, 8 horas estarán, después nuevamente van a regresar a lo mismo. Esos ciudadanos extranjeros también tal vez sería deportar, porque tanto extranjero, tanta delincuencia todos los días, don Ariel, se ha disparado totalmente la delincuencia, todo, ya no tenemos paz y tranquilidad, tenemos que estar de todo lado mirando. No, cuidándonos, por favor, yo pediría si hay extranjeros que no están con la documentación al día, tendrían que regresar a su país, deportarlos.
0: Claro.
1: Porque a ver que vayamos nosotros y sin documento, inmediatamente pues nos encierran o nos deportan inmediatamente en otras naciones, en otros países. No es justo, por el hecho que es Bolivia, están así, sin documentación. Y quien sufre somos los ciudadanos, niños, jóvenes, asaltados, mujeres y demás, ¿no? No tan solo no los asaltan, nomás los matan más de paso después de robarse. Eso, por favor, a las autoridades. Y el segundo punto que usted ayer hizo mención del gas en Yurenabaque, pareciera que nuestro país está dividido. ¿Cómo es posible que esos ciudadanos, mala conciencia que tengan, no sé si tendrán corazón y no sé si tendrán familia, ¿cómo es posible que usted le cobre pues 40 o pasado los 40 bolivianos de una garrafa? Esas personas merecen respeto y también tienen derecho a la salud, a la alimentación. ¿Y qué estamos? No están cumpliendo los derechos de estos ciudadanos en Yurenabaque, en el oriente. ¿Qué está pasando? Y la población que se ponga fuerte, que no les permitan ingresar. Si tenemos que hacer con leña, pues que dar el gusto de estar pagando tan caro. Y su obligación de yacimiento es que debería de llevar un día a la semana o por lo menos 2 días a la semana, pero ellos distribuir, ellos. Y mediante carnet de identidad, para que no recojan una familia 4 o 5 garrafas, ¿no?
0: Claro.
1: Así tendría que ser. Eso, don Ariel, mi aporte, gracias por los saludos. Le cuento que a veces en mi radiecito, a veces sale, a veces no sale. Por eso tal vez usted ha salido y yo no estaba, mi emisora no estaba saliendo en mi radiecito. Tal vez sea esa situación, no sé. Pero muchos saludos a todo Bolivia, sigamos adelante. Hay situaciones que estamos viviendo, pero tenemos que seguir como bolivianos que somos.
2: Brácete.
1: Gracias, don Ariel, gracias a su mega línea, a la radio, Fama, a todos los oyentes que día a día lo siguen.
0: Muy bien, un gran abrazo también para usted, mi querida amiga, un gran saludo, de verdad, espero que la esté pasando muy bien. Ya estaba ingresando el espacio publicitario, le pido mil disculpas por esta interrupción, pero bueno, así es, ¿no? A veces hay que escuchar completamente, es una falta de respeto no escuchar completamente los audios que teníamos para darle. Pero bueno, vámonos a una pequeña tanda publicitaria, nosotros enseguida retornamos con más.
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0: Bueno, un gran saludo. De verdad queremos enviar un gran abrazo y una felicitación también para todos los cumpleaños que están de happy en esta semana. Muchos cumpleaños que, bueno, de alguna u otra manera ellos están festejando un aniversario más. Pero bueno, quiero enviar un gran abrazo a todos los choferes, varones, mujeres, ahí a los puntos de control también de la línea M. Un gran abrazo para Max, para todos los compañeros, para todos los amigos que día a día se trasladan a la zona de Pacata Baja, zona central, en fin, les enviamos un gran abrazo y nuestra línea completamente habilitada, 618-10010, completamente para que ellos puedan participar, para que podamos escuchar también sus sugerencias y, bueno, comentarnos cómo está, ¿no? El tema de la clientela, cómo estamos nuestros pasajeros. Hay afluencia, no hay afluencia, en fin, todo. Un abrazo a la línea M. Gracias, de verdad, un abrazo. Bueno, quiero comentarles que un operativo se ha desarrollado esta mañana tempranito en Cochabamba sobre diferentes acontecimientos. Bueno, el director de Intendencia Municipal, el señor Enrique Navia, sobre este operativo de control sorpresa en el mercado campesino de Cochabamba. Escuchamos lo que decía.
1: Bueno, los operativos sorpresos. Primero hemos hecho los operativos de la madrugada, que hoy es miércoles. El precio del pollo está desde 15 bolivianos en el mercado Calatayud hasta máximo 16.50 en los diferentes mercados. Hemos entrado al mercado campesino, el precio del tomate de primera está en 140, es decir, que ha bajado. Está hasta 70 bolivianos, el de tercera. La papa de morochata ha bajado a 620, 650, ha bajado también. Y ahora estamos verificando en lugares que se distribuyen los abarrotes, verificando los precios y el peso, que es lo más fundamental. Decirle a la población que en el mercado campesino el peso es correcto. Hemos verificado con balanzas que hemos traído y está el peso correcto de 46.50 los quintaleros, los arroberos están con 11.50, los de aquí lo hemos verificado todo. La población puede venir a comprar con la certeza de que en este sector del mercado campesino abarrotes el precio, el peso, más que el precio, es el correcto. Las balanzas han sido controladas, es decir, vengan con confianza. Hemos hecho el trabajo de verificación de peso y es el trabajo que nos ha encomendado nuestro alcalde de verificar el peso y controlar los precios, que no tengan no vendan a precios que ellos no consideren correctos, peleándonos contra el agio y la especulación. Es decir, que en Cochabamba estamos haciendo el control ya también ahora de peso de los lugares que traen productos: arroz, azúcar, harina, sal, aceite, está fideo, están con el peso correcto. Vamos a continuar, no necesariamente en este sector, vamos a entrar al mercado La Pampa, vamos a entrar al mercado Lanza, pero lo que queríamos verificar si las empresas que traen estos productos de primera necesidad han hecho el pesaje correcto, y hemos verificado que en Cochabamba, cercado, está correcto.
0: Bien, ¿no? Este operativo sorpresa. Así hay que hacerlo, así hay que sorprender a algunos comerciantes que son inconscientes. Aunque no me creas, saben modificar la balanza. Tienen modos para no vender a peso cabal, ¿no? Bueno, algunos digo, no, cuidado que lo tomen a mal, ¿no? Pero otros que son muy conscientes, no, hay que dar incluso con yapita. La costumbre normalmente es con su yapita en Cochabamba y nos alegra mucho. Ya hasta incluso antes se podía conseguir, ¿no? Verduritas de un peso, dos pesitos, habita, arvejita, un pesito. Ya no existe un peso ya. Ahora es tres bolivianos, cinco. Ya no hay lo que antes se compraba. En otros departamentos no existe el 50 centavos. Por ejemplo, en el departamento del Beni ya no hay 50 centavos. No existe. Todo es un boliviano. Uno, dos, cinco. Y billetes, nada más. Se ha depreciado tanto la moneda boliviana que, bueno, ¿qué vamos a hacer, no? Ni modo. ¿Alguien tiene ahí las moneditas de 10 centavos? En el Alto todavía, ¿no? En La Paz todavía se maneja, en Potosí, en Oruro todavía creo que los minibuses cobran no recuerdo bien cuánto, por ahí, ¿no? También fraccionado, ¿no? Pero bueno, saludos para la licenciada Sandrita que nos está escuchando, un gran abrazo también. Tenía mucha razón en la opinión que daba anteriormente, antes de la pausa, y le pido nuevamente mil disculpas. En punto a veces automático ingresa la publicidad, entonces tengo que ahí coordinar para que no choque. Y bueno, chocó esta vez y le pido mil disculpas, ella estaba hablando y ya estaba ingresando la publicidad. Pero bueno, vamos a habilitar nuestra línea nuevamente para que sigan participando desde donde sea.
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0: Por supuesto, El Expreso de la Mañana, 618-10010, completamente habilitado. Un gran saludo para nuestra querida audiencia en nuestra bella Amazonía, en el norte paseño, ¿no? ¿Dónde se ha perdido mi querido amigo Don Carlitos Flores? Se perdió, ¿no? A mi amigo Mario Pinto también se perdió. A Don Edwin Cuenta se han perdido. Mi compadre Ángel Pinaya también. ¿Qué será? ¿Qué será? ¿Cómo será? Algo anecdótico y gracioso, ha subido el precio de la chicha, le comento. Ha subido el precio de la chicha en Cochabamba. Subió el precio porque ya pues también, ¿no? No les alcanza también a ellos a esta situación de los insumos, ¿no? ¿Con qué será la chicha? Obviamente con maíz, pero el traslado y demás también pues conllevan un sinfín de situaciones. Me están escribiendo, queremos llamaditas, a ver, dice, buenos días, este es el número para mandar saludos, claro, pero mándenos un audio o llámenos, es más bonito la alegría de poder recibir las llamaditas telefónicas, ¿no es cierto? ¿Con quién tengo el gusto? Ah, mi querido amigo Don Mario, aquí está pues presente. ¿Qué me dice Don Mario? Buen día.
3: ¿Cómo está pues, Ariel? Se nos han perdido.
0: ¿Dónde se me ha perdido, Mario? Estábamos constantemente charlando. ¿Cómo está la situación en nuestra bella Rurrenabaque? ¿Cómo estamos, Don Mario? De aquí, salud, pues. ¿Cómo está la familia?
3: Aquí estamos un poquito mal, enfermos también, por eso hemos tratado de no comunicarnos.
0: Ah.
3: Pero de todas maneras estamos saliendo adelante y con problemas. Tú sabes que en Rurrenabaque pues no hay quien pueda, ya no hay autoridades, nadie se preocupa, hay cualquier cantidad de mosquito y... Hace 5 años creo que no fumigan Rurrenabaque, no sé, se han olvidado las autoridades de que la gente vive y hay harto mosco, las enfermedades, todas las cosas, nadie se preocupa. El control social no funciona. La intendencia peor, la alcaldía lo mismo, no hay, no se ve. Ya estamos abandonados a la suerte de cada uno.
0: La limpieza anual. Se hacía 2 veces al año, ¿no? Yo recuerdo, enero y no recuerdo el otro mes. A principios de año se hacía. Y cuando comenzaba, creo que era en septiembre, no recuerdo muy bien. Pero no está habiendo nada de limpieza para botar gomas, todo desechos y hacer la fumigación. ¿No está habiendo, Don Mario?
3: No, pues como te digo, digamos, hace tiempo que no fumigan. Digamos, de que ha entrado de la anterior gestión, una vez ha fumigado. ¿Te das cuenta? Ya son 5 años y más, digamos, de que no se fumiga Rurrenabaque. Y eso debe ser cada año.
0: Claro.
3: ¿Sí?
0: ¿En cuánto se refiere?
3: Hay mucha gente que está enferma, digamos, con dengue. El dengue.
0: Chikungunya.
3: Toda esa situación. Chikungunya. Nadie dice nada, el hospital también, lo mismo, estamos mal. Realmente no sé qué vamos a hacer.
0: A ver, vamos a tratar de conversar nosotros con el alcalde, qué es lo que está pasando, porque esa programación ya tenía que estar. En cuanto al clima, ¿está lloviendo o no está lloviendo, Don Mario? ¿Cómo estamos en la Amazonía? o bueno, pura
3: está
0: calor?
3: Está lloviendo, está haciendo una calorcita, de vez en cuando se nubla, quiere llover, pero tampoco llueve. Así estamos. Pero ojalá que las autoridades se den cuenta de que están gobernando a una población. Hay niños, hay de la tercera edad. Nadie se preocupa. Ni el Estado, digamos, realmente, con decir de que cada dos meses vamos a recibir 250 bolivianos. Yo quisiera que vivan con eso, capital, todita esa gente. Pero ellos sí se aumentan, Diego, los sueldos increíbles.
0: Estamos ya viendo,
3: ¿no? No sé qué vamos a hacer.
0: Estamos viendo tremendamente lo que está pasando en nuestro país, pero bueno, hay esperanza de mejorar este año. Sí o sí estamos, como bien lo decía un analista político, estamos en pérdida. Todos estamos en pérdida. 2027, ¿qué irá a pasar con el tema del gas? ¿Siguen vendiendo a ese precio, don Mario, 43, o ya le subieron ya?
3: No, creo que le subieron, pero o sea, es que no está llegando el gas aquí a Rosabaqui, no sé. Yo hace tiempo que no compro.
0: ¿Y con qué estamos cocinando?
3: No estamos haciendo el chicharrón, así que nos aguanta nomás la garrafa de gas a nosotros, los dositos. Hay ratos no cocinamos porque también estamos mal, estamos yendo a comer afuera. No hay otra, pues, Ariel.
0: Sí, pues estamos. Ya no estamos con el emprendimiento de la chicharronería de Cochabamba.
3: No, pues se ha enfermado mi esposa, estaba grave en el hospital. Así que le han dado, digamos, unos dos meses para que pueda rehabilitarse otra vez. Entonces, eso estamos esperando.
0: Bueno, le mandamos nuestra mejor vibra a don Mario, esperemos de que pueda mejorar. Vamos a hablar también con control social, qué es lo que pasa. Y bueno, seguramente el tema de los recursos, pues como se han reducido tremendamente los recursos económicos, ya no alcanza la plata. Tal vez los mismos presidentes de los distritos han dicho de que no haya fumigación, no sé, tal vez es un decir, ¿no? Pero no sé qué es lo que ha pasado. Pero vamos a averiguar, don Mario.
3: No, pero realmente los locos tendrían que estar para decir que no haya fumigación. El problema, Diego, de las enfermedades, los niños, la gente, el adulto mayor, no creo, digamos, de que los dirigentes digan de que no hay que fumigar. Realmente es lo más prioridad, ¿no? Otras claro. Cosas que se deben de dejar de hacer.
0: A ver, esperemos de que mejore, don Mario. Vamos a estar atentos de todos modos. Nuestro saludo para usted, para su señora esposa, para toda la familia, y le mandamos muchas bendiciones desde acá, desde
3: la Yacht. Muchas gracias, Ariel. Muchas gracias, Ariel, porque realmente por acordarse. Ahorita he escuchado Pinto, también se perdió. Y ya nomás agarré el celular.
0: No, me he perdido, dice.
3: No, yo no he perdido, yo no
0: muy
3: me he
0: bien.
3: Perdido.
0: Qué bueno, me alegra
3: saludos
0: mucho.
3: Saludos a tu esposa, a toda tu familia. Que siempre estén bien, se cuidan.
0: Claro.
3: Y un gran saludo a la población de Rusunabaque, todo el mundo. ¿Qué vamos a hacer? Hay que aguantar, pero hay que seguir trabajando.
0: Sin duda alguna. Un abrazo, don Mario, muchas gracias.
3: Ya, hasta luego.
0: Hasta luego. Bien, ahí estaba don Mario Pinto desde Rurrenabaque dándonos un mensajito también de cómo está este bello municipio de la Amazonía boliviana, la perla turística del Beni. Vamos con más llamadas, 618-10-010, queremos escuchar también llamadas de Quillacollo, Vinto, Sacaba, Sipe, a ver si nos activamos un poquito. Estamos con buena energía, buena vibra, para que usted también pueda participar. 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Doctorita, ¿cómo está? 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

Bueno, tenía dos temas interesantes. La próxima semana, por si acaso, vamos a conversar con el intendente sobre el tema de ambos intendentes, de Cochabamba como del Beni también, sobre los preparativos y limpieza de los diferentes cementerios en nuestro país, en cada municipio, en fin, ¿no? Vamos a hablar. Hay algunos que... algunos familiares que se olvidan o se olvidaron todo el año. Y justo con estos dos santos recién van a hacer la limpieza, ¿no? Hay algunos que, bueno, llevan flores de mes en cuando o cada tres meses, en fin, pero van a hacer esta limpieza. Tratan de mantener a algo limpiecito ese nicho, esa tumba de algún familiar. Pero bueno, algunos que se olvidan y se hace pues una maleza tremenda, ¿no? Entonces, seguramente con la convocatoria a los familiares de que se acuerden un poquito y también coadyuven para poder limpiar los cementerios en los municipios. Vamos con más música junto al grupo Rana. Grupo Rana. Ay, ay, se va a recordar esta canción. Mi secretaria dice, acá en el Expreso de la Mañana.

0: Bien, señoras y señores, vamos a continuar con más acá en el Expreso de la Mañana. Y de verdad es un algo muy importante, el poder darles información municipal, darles información departamental. Lo que sucede en Cercado, por ejemplo, Cochabamba, es muy importante. Estos trabajos de inspección, también trabajos que van de la mano también por parte de la Intendencia. Y otros más, que más adelantecito les voy a hacer enterar sobre una ley municipal de Cochabamba que salió, que se trata justamente de los carros aguateros, que se los conoce, ¿no? Las cisternas de agua, que bueno, no están de acuerdo con que se mantenga el tema del precio, quieren subirlo el precio de Turri, no sé cómo lo venden acá, pero bueno, están en ese tema. Así que vamos a estar atentos. Mientras tanto, quiero mencionarle lo siguiente. A ver, ¿dónde está por acá? Tengo saluditos. Sí, gracias, de verdad. A ver, pues tengo por acá saludos que quiero enviar cordialmente. La gente se va comunicando con nosotros. Un saludo, dice, para el licenciado Maluma, dice, de parte de su mejor amigo. ¡Wow! Increíble. Bueno, a ver, vamos a enterarnos. Mientras tanto, quiero recordarles que usted también puede participar a través de la línea telefónica 618-10-010. Es nuestra línea telefónica que está totalmente habilitada. Permítame un segundo, por acá tenemos una nota muy interesante que quiero también destacarla. Trabajos importantes que se van realizando en nuestro departamento del Beni, ¿sí? Así como también lo estamos mostrando acá en Cochabamba. Y bueno, estoy en contacto telefónico para poder hablar justamente con la ingeniera Valeria Durán, quien es secretaria departamental de Obras Públicas y Servicios del Gobierno Autónomo Departamental del Beni. ¿Cómo está, ingeniera? Muy buenos días, le escucha toda Bolivia, bienvenida.
1: ¿Cómo están? Muy buenos días, un gusto saludar a todos. ¿Cómo están?
0: Gracias, ingeniera. Muy bien, le escuchamos en Cochabamba, le escucha Beni, le escucha el norte de La Paz. Trabajos importantes a través de la gobernación que se están empezando a ya planificar y desarrollar. Coméntele a toda Bolivia de qué se trata este importante trabajo.
1: Claro que sí, nosotros como la Secretaría de Obras Públicas, uno de los ejes principales tanto de nosotros como de la gobernación en sí, son nuestras vías camineras, ¿no? Que se encuentren transitables. La mayoría de nuestros caminos lamentablemente no son asfaltados, son de tierra, así que exigen un mayor mantenimiento rutinario, ¿no? Y debido también a haber heredado, ¿no?, ya finanzas de la anterior gestión, evidentemente se ha evidenciado también los pocos recursos que hay en las instituciones, pero eso no nos ha impedido y no quiere decir de que nosotros sigamos trabajando. Se está implementando lo que es un modelo de gestión, en el que estamos trabajando en sociedad con los municipios, con el sector privado, y a través de eso hemos logrado recuperar bastantes vías. Estamos aperturando nuevas, incluso que durante años no existían, y en eso consiste ahorita nuestro modelo de gestión, trabajar en conjunto. Nuestro lema ahorita, el camino lo hacemos todo, es lo que hemos venido manejando y con lo que vamos a seguir, ¿no?, al año siguiente también. Es muy importante destacar que nosotros hemos priorizado las provincias que se encuentran más desarticuladas, más desvinculadas en el sector camino, y ahí es donde nos vamos a concentrar durante toda esta gestión.
0: Si bien usted lo menciona, ¿no es cierto?, el departamento del Beni en su mayoría son carreteras de tierra. En gestiones pasadas, administrativas de las gobernaciones, no se han mejorado, no se han tratado de dar una viabilidad conforme también a los requerimientos de la ciudadanía. En esta nueva administración, a cargo también del gobernador Egues y a la cabeza también

0: Mire usted, de esta secretaría que es muy importante, se está coadyuvando también con las autoridades municipales para priorizar justamente estas rutas.
1: Exactamente, justamente eso es lo que estamos priorizando, de que nosotros normalmente en el Beni llega la época de lluvia y prácticamente dos o tres provincias quedan totalmente aisladas, en el que no les llega gas, no les llega víveres, no les llega nada, se crece su consumo, claro. y eso es lo que justamente ahorita estamos trabajando en conjunto con el municipio, en conjunto con la Asociación de Ganaderos, ¿no? Que ellos son, que es un eje muy importante en el Beni, por el tema de que ellos sacan su ganado, la agricultura también, queremos un Beni productivo, y para poder tener un Beni productivo necesitamos carreteras transitables, eso es lo principal.
0: Ahora, en esta ruta que conecta San Ignacio de Mojos con Santana del Yacuma, ¿se está trabajando? ¿Hay un plazo establecido antes que lleguen las lluvias? Porque ya estamos cerca, ya estamos octubre, noviembre, diciembre, ya comienzan las lluvias. ¿Cómo está esto, ingeniera?
1: Así es, nosotros ahí hemos planteado igual convenios, estamos trabajando tanto con los municipios de San Ignacio, Santa Ana, la subgobernación de Mojo, y sobre todo también un aporte muy importante, la Asociación de Ganaderos, tanto de San Ignacio como de Santa Ana, ¿no? Es un conjunto entre todos para abrir este camino, porque este camino hace más de 10 años que se encontraba cerrado, no ni siquiera cumplía con los anchos de vías reglamentarios. Eso es lo que estamos ahorita haciendo, abriendo, para ya luego ingresar y hacer las mejorías correspondientes, ¿no? Alcantarilla, subir plataforma, claro. Lo que corresponda, que realmente ya sea una carretera para que la provincia de Yacuma y toda la producción ganadera que tiene la provincia, que es más del 20% del Beni, ellos lo tienen, pueda salir ese ganado, ellos puedan vender, pueda salir a San Borja, pueda salir a San Ignacio, pueda salir hasta La Paz, ¿no? Eso es el eje que se tiene, ¿no?
0: El Beni,
1: y sí, tenemos que terminar antes de que empiece la época de lluvia, que hasta noviembre, que en realidad este año no hemos tenido una época seca muy marcada tampoco, porque nunca nos ha dejado de llover, ha sido bien, bien cambiante el clima este año.
0: Por el fenómeno del Super Niño, ¿no? Más bien ha habido lluvias, eso es lo importante, y ha habido cosecha también. En cuanto al ganado, el departamento del Beni es rico en ganadería, lo que usted decía, esta mejora de los caminos va a servir también para poder abastecer a muchos municipios, más incluso hasta el interior del país, al occidente, poder sacar este ganado, y no solamente que sea regional, ingeniera, nos parece muy importante. Plasmado esto, ya casi estamos al culminar el año, ¿qué proyectos más se vienen? Planificaciones que obviamente han tenido con el gobernador.
1: Nosotros a fin de año lo único que nos va a interesar es mantener equipos de emergencia, justamente para que las vías queden transitables durante los 365 días del año. Y también nosotros desde Obras Públicas estamos viendo todos los proyectos respecto a salud, ¿no? Se están implementando también proyectos, ya sea aquí en Trinidad, también viendo proyectos para Ribera Alta, para San Borja.
0: Para
1: igual de la mano del municipio. Sí.
0: Para Rurrenabaque, ¿hay algo, ingeniera?
1: Para Rurrenabaque no sabría decirle ahorita el tema de salud que tenemos por allá.
0: Están solicitando el tema del fumigado, seguramente también vamos a tener antes de las lluvias, ¿no? Es importante para justamente coadyuvar, ¿no?
1: Sí, exactamente.
0: Perfecto, ingeniera, quiero agradecerle por este contacto. Nos parece muy importante todo lo que usted nos está manifestando. El camino lo hacemos todos. Es este denominativo que comenzó con los trabajos en la ruta San Ignacio y Santa Ana. Nos parece muy importante. Ahora simplemente hay que ponerse más las pilas, coadyuvar con los municipios, y los municipios también dar un poquito de su aporte para que se mejoren todas estas rutas en todo este bello departamento del Beni, ingeniera.
1: Así es, eso es lo que queremos, ¿no? De darle el confort a la gente de que ellos puedan salir llueva, puedan salir de sus comunidades, puedan abastecerse. Eso es lo principal, ¿no?
0: Muy bien, le mando un gran saludo, ingeniera, y bueno, mucha suerte, estaremos atentos a cualquier novedad también.
1: Exactamente. Muchas gracias, gracias, gracias.
0: Gracias, muy buenos días. Bien, estaba con nosotros la ingeniera quien nos ha acompañado, Valeria Durán, secretaria departamental de Obras Públicas y Servicios del Gobierno Autónomo Departamental de El Beni. Gente querida, nosotros continuamos con más acá en nuestro Expreso de la Mañana. No se olviden, 618-1010, nuestra línea completamente habilitada. Cochabamba, Beni y el norte de La Paz.
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0: Vámonos a la música, gente querida. Ya acercándonos al mediodía, son las 12:53.

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amigas, amigos, son las 12 con 11 minutos, 12 del mediodía con 11 minutos en todo el país. Quiero enviar un gran abrazo de verdad a todo el a todos los amigos de la línea M Verde, ¿sí? A la línea M Verde con destino a Pacata Alta, sector Frutillar, también para los queridos amigos que nos están escuchando, para Max, para Rubén Ponce, para Walter, también para Ángel Almanza, para Rubén Gutiérrez también, para La Rana también un gran abrazo, en fin, un gran abrazo les envío, una bienvenida acá al Expreso de la Mañana a través de Radio Fama 89.5. Esperemos que nos sigan todos los días. Nosotros, muy contentos, vamos a saludarles y complacer también las canciones que ustedes quieran. Bienvenidos, bienvenidas.

todo se basa en cuanto al precio del dólar. Sí, esto es preocupante, ¿no? El decreto supremo 5750 modifica el cálculo de precio de generación, transmisión y distribución ante los diferentes cambios del régimen cambiario. Esta norma establece promedios del tipo de cambio oficial del dólar y no fija, escuche bien esto, porcentajes de aumento en las facturas. El gobierno modificó las reglas, esto para actualizar los precios y tarifas máximas de electricidad, y también dispuso utilizar promedios del tipo de cambio oficial del dólar. Esto en los cálculos del sector. Este decreto supremo 5750, fechado el 13 de octubre, alcanza a la generación, transmisión y distribución de energía eléctrica. Esta norma establece que los diferentes componentes vinculados al dólar se calcularán esto con promedios de los registros del Banco Central de Bolivia. ¿Qué significa esto? ¿Qué podemos entender sobre esto? Esto que se va a actualizar también con, que se va a incorporar al índice de precios del consumidor, el IPC se llama, del Instituto Nacional de Estadísticas, INE. Y en el caso del precio de la energía, el costo del combustible utilizado para las unidades generadoras de energía. ¿Va a subir el precio del consumo de la luz? Bueno, a lo que se ve parece que sí, ¿no? Después de que se ha visto que el crimen organizado ha tomado por las suyas el departamento de Santa Cruz, la gran preocupación es: la policía no alcanza, los efectivos no alcanzan, sí, no alcanza, ¿da? No alcanza y se está pretendiendo utilizar, o en este caso que la administración de la policía sea departamental, obviamente con un único mando que es el gobierno nacional, pero se debería administrar las gobernaciones. Ya estamos hablando de federalismo prácticamente, ¿no? Es lo que está planteando. El federalismo va a llegar, así lo ha manifestado el gobernador de Santa Cruz, J.P. Velasco. Expone su visión, esto para encaminar la Gran Santa Cruz, así lo denomina, la Gran Santa Cruz. También ha solicitado de manera expresa de que se debería descentralizar la policía y, bueno, que de alguna u otra manera los gobiernos departamentales puedan ordenar a la policía o distribución en diferentes áreas, porque se ha visto policías sentados en oficinas, sentados o pidiendo carnet de identidad en oficinas públicas, ¿no? Han debido ver, ¿no? En ciudades, oficinas públicas, un policía que ha sido, bueno, capacitado para salir a la calle, defender, hacer operativo, está sentado pidiendo carnet de identidad. Y él verifica, pase, suba, tal piso, baja, ahí está su carnet, listo. Con todo respeto, ¿no? Se ha visto eso, se ve. Pero ¿qué pueden hacer? Así es, así funciona, así ha funcionado muchas cosas y seguramente se pide de que cambie esta situación.

Bueno, gente querida, nos vamos, ¿no? Sí, y es hora de ir a almorzar. Todavía 12:17, ya es el almuerzo, señora. ¿Falta? Apúrele, apúrele. Muy pronto vamos a cocinar a leña, dice. Con tanto que se está amenazas de el precio de la garrafa, ¿no? Es increíble. Bueno, saludos para toda la audiencia que recién está ingresando. ¡Wow! Hoy no escuchamos ni un clásico, ¿no? Nada, ¿no? Nadie me lo pidió, pues tampoco, ¿no? Algunos que saben solicitar dicen, haréle un clasiquito, una cancioncita, un euro, un hit, una balada, tal vez, no sé. Nadie, ¿no? Bueno,

0: Tengo llamadas, vamos a dar la cordial bienvenida. ¿Cómo está don Toyo Negrete? Un gran saludo desde la Amazonía, nuestra querida perla turística del Beni. Buenas tardes.
1: Buenas tardes, Ariel. Va a disculpar de mucho tiempo que tenga que hablar porque hay necesidad.
0: Claro.
1: Para que conozca nuestros problemas que tenemos,
0: ¿no? Entonces, sin duda.
1: He tenido conocimiento. Hola.
0: Sí, le estamos escuchando, está en vivo. Adelante.
1: He tenido conocimiento que Reyes está atropellando a la jurisdicción territorial de Runabaqui. Y eso, los que vivimos en Runabaqui, porteños y no porteños, no debemos permitir. Nosotros hicimos un buen trabajo en su momento, en 1995, cuando salió la ley 1669. ¿Ya? Mm. Hicimos un trabajo entre Runabaqui, Reyes, San Borja y Santa Rosa. Sobre el caso, sobre el tema de limítrofes.
0: Sí, limitaciones.
1: Que Reyes entraba a Rurre, que San Borja a Rurre, en fin, es una larga historia. Pero para que la gente entienda, le voy a comentar esto. ¿Ya? Rurre Navaque, cuando éramos provincia de Yacuma.
0: ¿Ya? ¿No?
1: Cuando vino el superprefecto Saturnino Vargas, en esa época, en 1937, vino, no. Nos limitó con San Borja y con Reyes y Runabaqui y La Paz. Y quedamos conformes. En esa época teníamos Runabaqui, tenía exactamente 4.800 kilómetros cuadrados. Después viene los problemas de la ley INRA y la ley forestal, no la 1715 y la 1700. Entonces, toda esa situación va agravando donde San Borja siempre ha querido avasallar a los pueblos, ¿no? Como de costumbre, porque San Borja siempre ha tenido senadores, diputados, gracias a la votación de la provincia, ¿no?
0: Claro.
1: Rurre, Reyes, Santa Rosa. Entonces, se llegó a hacer una reunión, la primera reunión que yo conozco, no tengo la fecha, pero fue en Trinidad. La segunda reunión fue en Reyes, ¿no? Que me recuerdo bien. Y en Reyes, la alcaldesa de Runabaqui en ese tiempo era la señora Alicia Mary Viuda de Salles, y el presidente del consejo era mi persona.
0: ¿Ya?
1: Y el presidente del comité cívico era Hernán Escalante, y posterior fue Eliseo Arteaga de Callaú. Bueno, hubieron varios. También estuvo Alipas, Cacho Alipas.
0: Entonces,
1: fue una ayuda que tuvimos entre nosotros, hicimos la representación. Logramos, lo estoy resumiendo la situación. Logramos que Runabaqui, diferentes reuniones, la última reunión que hubo fue en La Paz, en el Ministerio de Desarrollo Sostenible. Y bueno, logramos de que Runabaqui aceptaba los límites, ¿no? De la comisión que vino de la CONLI, ¿no?
0: Ya.
1: El IGM del gobierno, y bueno, consensuamos con Reyes, con San Borja. Con San Borja no, un pedazo no hemos consensuado, pero con Reyes totalmente. Nuestra jurisdicción territorial de nosotros es de Puerto Fonden y Río Beni, ¿no? 100 metros más arriba al Turucucu. Del Turucucu pasa Nuevo Amanecer. De Nuevo Amanecer hay un punto que no lo tengo visto en la cabeza, ¿no? Que va hasta Baltasar.
0: Ya.
1: Pero fue hasta Piedras Blancas, en la calle, por este lado, yendo a mano izquierda de ir aquí a San Borja. Y a mano derecha era todo hasta Baltasar. Pero no se consensó, no se logró arreglar con San Borja una parte de Piedras Blancas hasta Baltasar. La parte izquierda nada más, un pedazo, una fracción de terreno. Entonces, claro que eso es una cantidad de harto. Entonces, se aceptó varias cosas, hicimos lo que teníamos que hacer. Inclusive había un diputado suplente de Runabaqui, Augusto del Castillo, ¿no? Que nos ayudó mucho. El presidente del Comité Cívico, vuelvo a reiterar, que Eliseo Arteaga también fue un hombre principal entre nosotros. También estábamos mi hermano Dilo Negrete, ¿no? El que habla Luis Alberto, como es Cachualipa que le llamamos, también estaba en la comisión. Todo eso, el comité cívico y alcalde y concejales, en fin. Entonces se logró. De esa manera fue que salió la ley 1669 de 1935, ¿ya? Entonces, perdón, 1995.
0: Ya.
1: Entonces, ahí eso se cerró ahí. Y bueno, viene el tiempo, Yerko viene de alcalde, posterior, no sé qué pasó, pero también fue otro incapazote, ¿no? Le digo en su cara, y le voy a decir de frente lo que tengo que decir. No sé qué pasó, pero decían los hermanos de Reyes, los hermanos de Zamora, que por aquí, que por allá, ahí están los hermanos, después, queriendo usurpar nuestros derechos, ¿no? Después dejó Yerko, vino otro panada, que es más panada, que fue Anacleto Dávalos, el alcalde. También cuando la pandemia, él nos recorrió para atrás del Turucuco hacia Perembaite, donde está el puesto de la Naval,
0: sí.
1: Hasta ahí. Y por el otro lado, ¿no? El Tacuaral, lejísimo, el Tacuaral está antes de llegar a los límites de Runaque, ¿no? De Baltasar. Toda esa situación hizo el exalcalde Anacleto Dávalo. Y todo esto yo reclamé, como persona siempre he reclamado, verbal, con notas, voy a buscar las notas y cosas, que ya alcanza, que siempre Reyes quiere hacer lo que le da la gana, porque yo te voy a comentar esta parte que no lo dije nunca, ¿no?
0: Yeah.
1: Entre Reyes y Zambora y Chantarrazo nos hicieron un bloque en contra de Renavaque en esa época, ¿ya? Resultando que Zambora le ofrece a Santa Rosa hacerle una carretera directa de Zamora a Santa Rosa para no entrar a Reyes ni Renavaque en el Pollucumo, dar la vuelta. Le digo que le vamos a faltar, como Zamora tenía dos poderosos hombres en el Senado, uno que era Walter Vera, Denis, y el otro era Marlup, Miguel Marlup Morales. Estos fueron los que decían, yo soy senador de la República. Cuando llegó el momento, el senador era Borjano, ¿no? Y lamentablemente fue cuando yo tuve un pequeño problema, que lo digo de frente, siempre lo he dicho de frente, ¿no? Con el senador Malú y Walter. Tuve problemas y les dije que no es así. ¿Por qué no? Porque no, cuando exactamente estaba disertando el diputado suplente del Castillo, porque después del Castillo, Augusto tenía que ser Cheo, después de Cheo venía mi persona, así estaba de acuerdo a las posiciones de
0: Don Toyo.
1: De cada pueblo de la provincia.
0: Bien, ahora, con este tema que usted nos está hablando, quiere hacer una denuncia por el tema de Reyes, temas limítrofes. ¿Qué es lo que ha pasado? A ver, brevemente coméntenos para que toda la ciudadanía también a nivel nacional escuche.
1: Como antesala le estoy explicando, porque mucha gente ya ha fallecido, mucha gente no se acuerda. Entonces Reyes viene hace unos, para no mentirte, más de 6-7 años, y hace en el territorio, en la parte de Puerto Motor, Yumán y Soledad,
0: yeah.
1: Hace una reserva municipal, ¿ya? Hace una reserva municipal forestal en nuestra sierra, en nuestra jurisdicción, ¿ya? Entonces le digo al alcalde, era Don Cleto, digo, ¿qué le pasa a usted? ¿Por qué hacen esto? Y como, porque en la cuestión que no lo voy a arreglar, nunca lo arreglaron, inclusive el de ahí vino de presidente el actual alcalde, también le dije a Elías Moreno, después fue alcalde otra vez, también le dije que hagan un amparo constitucional, amparándose a la ley 1669 que nosotros tenemos legalmente bajo ley nuestra jurisdicción con Reyes y con Zamora, ¿no? Y La Paz. Entonces, todas esas situaciones han seguido los problemas. Actualmente, ahora, yo te voy a hablar, porque no lo sé, me lo han comentado. No he ido a ver todavía porque estaba un poco mal de salud.
0: Yeah.
1: ¿No? Hace 2 días me entero que viene el alcalde de Reyes, atropella a una comunidad que se llama Puerto Motor, se reúne que le va a hacer calle, que no sé qué, y que le va a dar caminos, que talen a Reyes, que no sé qué. Así es la historia por una parte, y la otra parte que ya metieron maquinaria, y aquí viene el problema. Aquí viene el problema. Aquí no se trata, no se trata de Toyo Negro. Aquí se trata de tres autoridades, ¿no? Que se llama Consejo Municipal de Rurrenabaque, Alcalde Municipal de Rurrenabaque y Corregidor Territorial de Rurrenabaque. Estas tres, ya que no hay Comité Cívico en Rurrenabaque, estas tres personas son las defensoras para defender el territorio porteño, ¿no? Eso quiero hablar muy claro y estoy dispuesto, ¿no? Estoy dispuesto a hacer a ampliar esta situación que conozco perfectamente, porque el que habla lo andó desde la orilla del río de Fombeni, ¿no? Hasta Turucuco, no amanecer, hasta Piedra Blanca, y me pasé inclusive y llegué casi a San Borja. Entonces todas esas situaciones las conozco perfectamente, porque lo andé. Después cruzamos el 31, kilómetro 31 antes de llegar al Bastausal, crucé por a pie, nada de movilidades, crucé de ahí al Quiquibé. Entramos y entre medio, en ese cruce hay un lago que le llaman, los borjanos dicen Lago Azul, nosotros lo llamamos el Lago del Carmen. Entonces esa es la situación, y no puedo creerlo hasta hoy día, que nadie se preocupe. Porque yo pienso una cosa, Ariel, con todo respeto, y que el pueblo me está escuchando posiblemente, porque tú tienes buena sintonía en el pueblo. Decirles esto, si no se hallan capaz, el consejo, el alcalde y el corregidor, que renuncien. Porque esto no están haciendo en contra de Toyo Negrete, en contra del alcalde, están en contra de la población de Rurrenabaque. Es más, lo dije, nosotros nacemos con 4.800 kilómetros cuadrados. Con la ley última, nosotros tenemos 2.684 kilómetros cuadrados. Y si hablamos de equidad, como hablaban los borjanos, cuando el tiempo de la Acción Popular les propuse, yo como presidente del Consejo propuse que los 40.444 kilómetros que tiene la provincia de General José Valdivia, ¿no? Lo dividamos por población. Lógicamente que San Borja iba a llevar más territorio porque tenía más habitantes. Claro. Rurrenabaque el segundo, Reyes el tercero y cuarto Santa Rosa. Incluso otro problema más, que esto yo no estoy de acuerdo. Que también Reyes, si analizamos la anterior ley, ¿no? En la provincia de Valdivia nace con cinco cantones. Rurrenabaque, Reyes, San Borja y Santa Rosa. Y Cabina, por si acaso. Y Reyes decía que Cabina es una comunidad de ellos. Lograron en la ley 1679, ahí lograron los reyesanos con el convenio que hicieron para aislarnos a nosotros, que no eran lo que les da la gana, lo hicieron lo que les dio la gana. No, nos quitaron tanto territorio con los senadores y diputados que tenía San Borja. Entonces, pero aún así quedamos conformes hasta ahí. Vuelvo a decirte, no puede ser que cuatro personas, lo voy a decir con claridad, 10 o 10 a 12 personas o familias que viven en Puerto Motor van a decidir el territorio, que nos cuesta, nos costó mucho, mucho dinero y mucho tiempo arreglar con ese tema, ¿no? Que dice que los compadres o los fulanos que han ido a Reyes, ¿no? A decirle que quieren que les ayuden. Una vez también tuvieron la osadía de llevar, no sé en cuál elección se llevaba todito, por como por a votar a Reyes. Eso también lo he hecho conocer. Nada, no hacen nada. Y lo responsable, para mí, lo responsable, le vamos a hacer, el que habla todavía está vivo. Voy a poner todo mi oficio en defender el territorio de Rurrenabaque, como lo he hecho, ¿no? Y lo voy a seguir haciendo. Vamos a hacer un juicio de responsabilidades y vamos a buscar los medios para hacer un amparo constitucional para que ya Rey alcance y San Borja que nos atropellen. Este es más o menos lo que quería decirte, Ariel, y que muchas gracias por darme esa cobertura y nos ayudes tú, como tienes un importante medio de comunicación, ayúdanos para que queremos arreglar como se arregló en 1995, no queremos más problemas.
0: Claro. Bien, ¿no? Bien, don Toyo, vamos a estar atentos. Voy a consultar también ese tema con las autoridades, qué es lo que está pasando, por qué no se está haciendo algo. Se está invadiendo territorio municipal. Reyes está queriendo ingresar al municipio de Rurrenabaque por, a la población de Puerto Motor. Voy a consultar esto y le tengo noticias, don Toyo. El día de mañana vamos a estar con este tema. ¿Te parece?
1: Yo quisiera que a través de ustedes que nos colaboren para convocar. Vamos a hablar ahora unas 5, 6, 10 personas que conocemos el tema, para convocar a todos y cada una de las instituciones a vida y por haber de Rurrenabaque. Con eso he terminado. Muchas gracias, Ariel. Te reitero cariños para tu familia. Que Dios los bendiga. Igualmente a toda la ciudadanía, a todos que escuchan tu radio y televisión, ¿ya?
0: Muy bien, un abrazo, don Toyo, también a la distancia y a mejorar en el tema de la salud. Muchas gracias.
1: Muchas gracias, sí, gracias.
0: Gracias, muy buenas tardes. Bien, estaba con nosotros el señor Toyo Negrete haciendo una denuncia muy grave sobre el tema de avasallamiento de tierras, pero no de gente, sino del municipio de Reyes, ¿se imagina? El municipio de Reyes está queriendo llevárselo a la población de Puerto Motor. ¿Dónde están las autoridades? Sí, en esta parte hay que estar muy atentos, de verdad. Bueno, gente querida, son las 12:35 en todo el país. Nos hemos pasado unos cuantos minutitos, pero de todos modos quiero agradecerles de tal manera que mañana voy a estar con más del Expreso de la Mañana. ¡Final! Por su atención, mil gracias. Como siempre, su amigo y servidor Ariel Chalar les envía un gran abrazo, una buena vibra, buen provecho para usted que va a disfrutar de su almuercito. Ya está tal vez almorzando, buen provecho. Con todo el cariño del mundo, muchas gracias. Radio Fama 89.5 en toda Cochabamba, Quillacollo, Vinto, Sacaba, Sipe. Gracias a toda nuestra bella Amazonía boliviana, Radio Mega Amazonía 90.7 FM, en toda Rurrenabaque, Reyes, Santa Rosa, San Borges, San Ignacio de Mojos, en el departamento del Beni, en el norte paseño, San Buenaventura, Ixiamas, Tumupasa y todas las comunidades. Un gran agradecimiento. Muchas gracias, hasta el día de mañana. ¡Chao, Bolivia!
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0: La forma más efectiva de enseñar es la que se realiza por medio del ejemplo. Los hijos observan la consistencia entre el discurso y el comportamiento. La educación financiera debe ser enseñada en el hogar y la persona debe aprender desde su niñez a ahorrar, a comprar lo que necesita y a tener paciencia para adquirir las cosas cuando reúna el dinero. No se trata únicamente de impartir algunas pautas de comportamiento o habilidades con respecto a cómo gastar o ahorrar. La educación financiera es integral en la vida de las personas y las familias. Requiere el buen ejemplo de los padres y la enseñanza de lo que significan las posesiones materiales. Nadie vale por lo que posee económicamente, vale por lo que es. Le habla Sixto Porras de Enfoque a la Familia.
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0: ¿Cómo están, amigos? Muy buenas tardes.
1: Amigos en La Paz y el país, muy buenas tardes.
0: En el panorama de la noticia de hoy vamos a formular algunas consideraciones sobre un tema que ha retomado el escenario mediático en función de la decisión de la bancada Libre de llevar a cabo una proposición acusatoria al expresidente Evo Morales por el caso del Hotel Las Américas.
1: Precisamente surge ello a partir de un video que se ha vuelto a difundir ampliamente en distintos escenarios y en el que se observa al exmandatario junto a Hugo Chávez en Venezuela, en el que decía que dio cuenta de las instrucciones respectivas para que se desarrollara un operativo con las consecuencias que son ya de conocimiento público.
0: Fue precisamente el 16 de abril del año 2009. Cuando un contingente especializado de la policía boliviana ejecutó un operativo táctico en el piso 4 del Hotel Las Américas, que se sitúa en la ciudad de Santa Cruz de la Sierra.
1: Como resultado directo de la intervención armada en las instalaciones del mencionado hotel, tres ciudadanos extranjeros perdieron la vida a raíz de los disparos que fueron utilizados por quienes formaban parte del grupo policial en el mismo lugar de los hechos.
0: Los ciudadanos fallecidos durante el despliegue policial fueron identificados luego de manera oficial como Eduardo Rosa Flores, Arbat María Jorzi y Michael Doyer.
1: Adicionalmente, dos personas de nacionalidad extranjera sobrevivieron al procedimiento y fueron arrestadas por las fuerzas del orden bajo cargos de presunto terrorismo.
0: Los ciudadanos sobrevivientes detenidos en aquella jornada fueron identificados como el húngaro Eloto Azó y el croata boliviano Mario Tadic.
1: Como ya lo habíamos adelantado, el operativo policial especializado fue instruido formalmente por el entonces presidente del Estado Plurinacional de Bolivia, Juan Evo Morales Saima, al vicepresidente Álvaro García Linera, quien a su vez dio instrucciones a autoridades policiales.
0: De igual forma, como también lo dijimos durante el desarrollo de los sucesos en Santa Cruz, el entonces mandatario se encontraba en Venezuela en visita oficial.
1: Años después de los eventos, el expediente ingresó al Sistema Interamericano de Derechos Humanos para su respectivo análisis y revisión legal. La Comisión Interamericana de Derechos Humanos emitió un informe en el cual concluyó que en el Hotel Las Américas ocurrieron ejecuciones extrajudiciales y violaciones a los derechos humanos.
0: Con base en los informes del sistema internacional, los legisladores de la Alianza Política Libre presentaron la proposición acusatoria.
1: La iniciativa legal de los parlamentarios busca instaurar un juicio de responsabilidades contra el exmandatario Evo Morales y el exvicepresidente de nuestro país, Álvaro García Linera.
0: La acción presentada por los legisladores apunta a establecer responsabilidades penales por los delitos derivados de la intervención en el establecimiento hotelero.
1: El proceso de juicio de responsabilidad requiere el cumplimiento de los procedimientos establecidos en la normativa legal y en la Asamblea Legislativa Plurinacional.
0: De todas formas, ya se ha conocido la postura del ex jefe de Estado. Dijo que estaría dispuesto a ir a la cárcel por haber defendido la unidad del país, reiterando esa tesis que para muchos ya se cayó.

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1: Una de la tarde con 6 minutos.
2: Viceministro informa sobre el fideicomiso para renovar el parque automotor y el destino de los recursos del Fondo Monetario Internacional.
1: En entrevista con Panamericana, el viceministro del Tesoro y Crédito Público, Oscar Navarro, destacó la creación de un fideicomiso estatal destinado a beneficiar a transportistas, a artesanos y microempresarios, facilitando la renovación de unidades de trabajo para reducir los costos de mantenimiento y optimizar el consumo de combustibles.
2: Detalló que para el sector transporte los créditos no exigirán garantías patrimoniales adicionales, sino que el propio vehículo nuevo adquirido será la garantía del préstamo, agilizando trámites y permitiendo la migración hacia automotores con mayor rendimiento operativo.
3: Por lo que hemos escuchado, los dirigentes es de acuerdo, porque un parque automotor antiguo, un motor antiguo, en general es un motor de alta cilindrada, de alto consumo de combustible. Los vehículos modernos pueden hacer entre 11 y 14 kilómetros por litro. Los vehículos antiguos hacen solamente entre 5 y 7 kilómetros por litro. Entonces, eso va a significar que los costos de operación de los del servicio de transporte vayan a reducirse.
1: El viceministro también habló sobre el desembolso de los 211 millones de dólares por parte del Fondo Monetario Internacional. Confirmó que los fondos líquidos en divisas se encuentran depositados en la cuenta única del Tesoro para respaldar y fortalecer las reservas del Banco Central de Bolivia.
3: Los recursos han sido depositados en una libreta de la cuenta única del Tesoro y están apuntalando reservas. Esos recursos no se los ha usado aún. El momento en el que tengan algún destino, por un compromiso que tenemos con la Asamblea Legislativa, nosotros debemos darle trazabilidad, es decir, registrar para qué se usan y cuándo se usan. Mientras tanto, se mantienen en la cuenta del Tesoro, apuntalando lo que son las reservas líquidas del Banco Central de Bolivia.
1: Una de la tarde, 9 minutos.
2: Senador Cruceño cuestiona eventual juicio de responsabilidades a Evo Morales por el caso del Hotel Las Américas.
1: La mañana de este miércoles, el senador cruceño Branko Marinković se ha referido a los planteamientos para instalar un juicio de responsabilidades al expresidente Evo Morales por el caso del Hotel Las Américas. Señaló que por la forma en que se pretende plantear el proceso, más bien será de beneficio para el exmandatario.
2: En criterio de Marinković existen algunas deficiencias en el proceso y posiblemente cuando haya un eventual juicio de responsabilidades no se puede declarar culpable al jefe de Estado, situación que también impediría sanciones a nivel internacional.
4: Pero cómo no, pues hay una ley que está mal, que habría que hacer una ley retroactiva en este momento para que eso funcione. Saben que eso no funciona. Es una vez más salvarlo Evo Morales del hueco, como cuando lo acompañaron a la Haya el montón de gente para que perdamos el mar. Porque lo acompañaron a perder el marco, una barbaridad, cuando se le dio el referéndum revocatorio, cuando se le entregó la constitución. Ya pues dejemos de salvarlo Evo Morales, ya que se enfrente a la justicia. Porque si se lo enjuicia un juicio de responsabilidad, no se encuentra absolutamente nada, él no va a tener responsabilidad en la justicia internacional, porque va a decir que ya ha sido juzgado en su país y no se puede juzgar dos veces una persona.
5: ¿Cuál debe ser el procedimiento,
4: entonces? Y saben que el procedimiento está malo, va a ser nulo el juicio, pero para nivel internacional Evo Morales va a decir, ya me juzgaron en mi país, no he sido encontrado culpable. ¿Y ahí qué hacemos con Evo Morales?
5: Hay certeza que lo pueden declarar inocente.
4: Pero es que está mal planteado y lo saben que está mal planteado, eso va a ser anulado. Lo ha mencionado el doctor Prado ayer, hay un video donde habla exactamente de eso. Quieren meter una ley en este momento que arreglaría todo eso, pero no hay leyes retroactivas.
1: Respecto al caso Cerimedo y los materiales que se vienen difundiendo ampliamente a través de las redes digitales, entre audios y videos, el senador cruceño ha manifestado que la justicia se debe encargar de las investigaciones de rigor.
4: Mira, el señor este argentino es lamentable, todos los audios que han salido, las cosas, Yo lo que he escuchado los audios, este último, lamentable que la manera en que hablan y la ligereza con que toman los muertos y todas las demás cosas, pero eso te demuestra claramente que el presidente no quería eso, y lo demostró. No ha habido un muerto, no ha habido herido, se hizo un estado de excepción, se resolvió el conflicto, sigamos así en ese camino. Creo que la justicia se tiene que encargar del señor este, de todo lo que ha ocurrido. Él no puede mandar matar a nadie, pero más allá de eso, yo en todos los audios que he escuchado, no he escuchado ninguna prueba de que haya corrupción de parte del presidente, de su familia, nada, no, parece. O sea, la verdad de las cosas, escuchémoslos bien, queremos hacer show sobre todo, pero a mí más me interesa el celular de María que en este momento.
1: Una de la tarde, 12 minutos.
2: Gobernador Cruceño se pronuncia sobre la inseguridad en su departamento.
1: A través de algunas declaraciones a la prensa en La Paz, en ocasión del aniversario del Libre, el gobernador de Santa Cruz, Juan Pablo Velasco, se ha referido al tema de la inseguridad ciudadana que se viene presentando en su departamento a raíz de recientes sucesos de violencia, y señaló que existe bastante preocupación por esta situación.
2: En ese contexto, Juan Pablo Velasco ha señalado que hay distintas tareas que se debe encarar en este tema, tomando en cuenta que la policía ya fue sobrepasada.
6: También hay muchas leyes que cambiar, ¿no? El Ministerio de Gobierno, claramente, al estar centralizado, no está pudiendo controlar. El mismo ministro lo dijo, que se le ha desbordado y que no hay lugar para estar tranquilo en Santa Cruz. Bueno, esas declaraciones son muy preocupantes para nosotros.
7: ¿Es suficiente elevar el control?
6: No es suficiente, pero es parte importante. Hay que hacer también el control migratorio. Todo el crimen organizado de Santa Cruz, que se ha vuelto un polo caliente, son por extranjeros. Claramente no hay, la migración no está funcionando bien. Entran y salen a nuestro país, a nuestro departamento, por San Ignacio, por San Matías. Y la verdad que Santa Cruz está pasando un momento muy complicado. Habla recurrentemente con ministros, no con el ministro del gobierno todavía, pero seguramente pronto, si nos llama y si tiene las ganas de que lo ayudemos, nosotros estamos predispuestos a seguir ayudando.
7: ¿La gobernación se puede presentar algún plan estructural?
6: Nosotros estamos presentando nuestra ley de guardia departamental, y también a través del Congreso Nacional tenemos que modificar algunas leyes que claramente la policía está desbordada. Es algo que tenemos que solucionar.
1: Además, y respecto al tema de los costos del transporte, el gobernador ha reflexionado sobre la necesidad del cambio de la matriz energética que se debe producir lo antes posible.
6: Esto está pasando porque no hemos podido iniciar el cambio de matriz energética todavía, que es necesario. Sabemos los cálculos que se han hecho los profesionales, que en un año y medio los focos se van a empezar a acabar, y eso es lo que tiene que cambiar estructuralmente el gobierno.
8: ¿La gente más está recibiendo el golpe de la crisis? Y
6: no, siempre, al final del día, cuando los gobernantes no toman las decisiones importantes, quienes sufren son la gente, y al final del día se está viendo con la inseguridad, con la inflación, con la subida de luz, y eso es algo también que el gobierno nacional tiene que solucionar.
1: Trece horas, 14 minutos.
2: Denuncian redes de recaudación y extorsión en la Fiscalía y exigen una auditoría profunda.
1: En conversación con Panamericana, el jurista Joadel Bravo se refirió al instructivo emitido en la Fiscalía de Santa Cruz antes de la detención del fiscal Mariaca para exigir aportes económicos obligatorios a funcionarios, indicando que ello confirma la existencia de mecanismos irregulares de recaudación institucional que terminaban extorsionando a los ciudadanos en busca de justicia.
2: Explicó que la instrumentalización del Ministerio Público se profundizó tras las reformas normativas que concentraron el poder en la Dirección General, vulnerando el control judicial y facilitando que organizaciones criminales y redes de corrupción operen con impunidad en el territorio nacional.
9: Entonces, todos los fiscales del país tenían que aportar sus economías en favor de Mariaca. Y esto queda aprobado por ese instructivo, ¿no? Entonces, Mariaca, amén de tener de los casos, ciertamente, ¿no? Como decía Marcet, ¿no? Ingresó, también les cobraba a los fiscales. ¿Y qué pasa? Entonces, los fiscales tenían que extorsionar a la población para obtener su salario, su sobrevivir con algún dinero. O si se te lleva tu salario, y además tenías que pagar para ingresar a la fiscalía, para ocupar un puesto. Ese es el grado al que se ha llegado. No por nada somos campeón latinoamericano de corrupción, ¿no? Entonces, lo mismo dijo Sokol con la policía.
1: Bravo concluyó remarcando que los millonarios montos incautados en investigaciones, sobre todo recientes, reflejan la magnitud del daño provocado por los cobros indebidos, por lo que instó a las autoridades interinas a llevar adelante un saneamiento profundo y procesar penalmente a los responsables.
9: No es poca la actividad que le va a tocar al fiscal suplente interino y al próximo que venga realizar. Necesitamos poner un teléfono público donde todo el mundo denuncie, ¿ya? Yo tengo varios casos porque estaría en primera línea de varios atropellos de varios fiscales que he tenido. Y le contaré algo. Han cambiado a esta persona, ¿ya? Y había dejado dicho, en 3 meses vuelvo porque estos se van a ir en 3 meses. En 3 meses volvemos, así que no se preocupen. Y hay cartas en una población, en el interior del departamento, que hay cartas de muchos abogados que han pedido su destitución, su retiro por la corrupción sufrida, ¿no? Entonces, es importante hacer una limpia, pero de verdad con pruebas, ¿me entiendes? Para que no sea una masacre indebida, sino que sea con pruebas y que vayan a la cárcel, pues.
1: Trece horas 18 minutos.
2: Transporte Interprovincial de Chuquisaca rechaza el estudio de la gobernación y pide diálogo directo para adecuar las tarifas.
1: A través de Panamericana, el ejecutivo del Transporte Interprovincial de Chuquisaca, José María López, objetó de forma categórica el informe técnico elaborado por la gobernación del departamento sobre los pasajes, asegurando que las cifras no reflejan la realidad de los costos operativos tras las medidas económicas dictadas por el gobierno nacional.
2: Cuestionó la idoneidad de los funcionarios de la administración por presentar análisis sin sustento, pues aclaró que el sector cuenta con un estudio técnico propio.
10: La gobernación, yo no le echo la culpa al gobernador, sino esos sus técnicos que han sacado un estudio, pero sin base. No han sacado a cabalidad. Entonces ya no es el problema de nosotros que nos quieran endosar una tarifa que es errónea. Entonces, mire, ahora si el gobernador lo lanza el decreto, pero va a lanzar un decreto sin fundamentación, sin base. Entonces, ¿cómo quieren? ¿Cómo le están haciendo meter la pata al gobernador? Creo que esos funcionarios, sus técnicos que han estado ahí, son funcionarios del anterior gobernador. Yo ayer se les había dicho, son funcionarios de la anterior gestión. Entonces, ¿con qué morales tiene ahí el gobernador? Ya debía sacar la patada a esos funcionarios porque no sirven.
1: Pese a esta diferencia, López ratificó la predisposición del transporte chuquisaqueño para retomar el diálogo de manera directa con el gobernador, buscando consensuar una estructura tarifaria justa que brinde certidumbre y no perjudique a la economía de los usuarios. Finalmente indicó que mientras se aguarda una solución definitiva con las autoridades regionales, los operadores interprovinciales mantienen cobros provisorios para sostener el servicio, destacando su participación en mesas de negociación nacionales instaladas en la ciudad de La Paz para abordar el problema del sector.
10: Nosotros el día de ayer habíamos mandado una nota al señor gobernador a su despacho pidiendo audiencia lo más antes posible para sentarnos con el gobernador. Sabemos que sus funcionarios, que sus técnicos le están dando una información errónea. Le están mandando con mentiras. Entonces, eso no se puede hacer. ¿Eso qué quiere decir? Que lo hagan fracasar su gestión al gobernador. Nosotros, como transporte, hemos dicho, somos sus amigos del gobernador. Perfecto, vamos a hacer. Pero le están informando mal. Entonces, el diálogo está abierto. El día de mañana, así, si así el gobernador lo decide, nos convocará. Nosotros vamos a ir a sentarnos con el gobernador, con la MAE. Vamos a demostrar de perno a perno que el estudio ha hecho, y ellos, sus técnicos, que demuestren también su estudio, si es que así lo han hecho de perno a perno, no hay problema. Entonces, yo creo que nosotros, con el gobernador siempre no tenemos aquella indiferencia. Si el gobernador nos llama hoy o mañana, vamos a sentarse. Yo quiero decirte, Gustavo, que en este momento estoy en la ciudad de La Paz, a punto de iniciar una reunión muy importante con la TT Nacional y con los ministros aquí en la Confederación de Choferes de Bolivia.
1: Una de la tarde, 21 minutos.
2: Abogado chileno cuestiona destrucción de madera boliviana y anuncia posibles demandas contra el Estado chileno.
1: En contacto con Panamericana, el abogado penalista y exfiscal chileno José Antonio Villalobos calificó de apresurada e injustificada la destrucción de la madera boliviana incautada en puertos chilenos, señalando que la medida vulneró las garantías constitucionales y el principio de inocencia de las empresas exportadoras.
2: Aclaró que los informes de la investigación no acreditan una operación de tráfico internacional de drogas ni confirman la condición de empresas fachadas, precisando además que las trazas detectadas por los servicios de salud no superan el 5% y no justificaban su eliminación.
11: Pero no es el caso acá, donde se han detectado trazas insuficientes y sin determinar, ¿cierto?, si es total o es parcial, en cada una de las mercaderías que han sido incautadas. Entonces, es tan insuficiente la apreciación preliminar de la detección de droga, que incluso no supera el 5% en algunos casos, que eso no amerita para ser destruido. Por lo tanto, creemos que aquí, obviamente, hay una decisión política distinta que ha llevado a cabo finalmente la destrucción de las mercaderías. Y por ello queremos que el juez intervenga, como lo va a hacer el día 20, y detenga finalmente esta destrucción de la mercadería, porque primero, la destrucción atenta contra el principio de inocencia, y segundo, destruye una evidencia que puede resultar favorable para el esclarecimiento del caso.
1: El jurista concluyó remarcando que una vez ratificado el sobreseimiento definitivo de las causas penales, los empresarios bolivianos quedarán plenamente habilitados para interponer demandas civiles contra el Ministerio Público y el Estado chileno por los grandes daños económicos y morales ya ocasionados.
11: Nosotros estamos abocados principalmente a la representación de la causa penal, donde el objetivo principal de esta defensa es establecer la inocencia de los empresarios en esta supuesta operación de tráfico internacional de drogas que está investigando la Fiscalía y que por ello mantiene incautada la mercadería y que por ello ha efectuado la destrucción. Nosotros queremos instar posteriormente, luego del análisis, por ejemplo, de las contramuestras que existen en Chile y que establezcan que finalmente no están contaminadas con droga, que se proceda acto seguido a lo que se denomina el sobreseimiento definitivo de la causa, es decir, que las personas propietarias de estas mercaderías son inocentes de los cargos que inicialmente la Fiscalía intentó mantener durante la investigación. Dicho esto, ellos quedan habilitados absolutamente, una vez que un juez resuelve este sobreseimiento definitivo, para iniciar todas aquellas acciones de carácter civil en contra de aquellos que resulten responsables, ya sea desde el Ministerio Público hasta el Estado completo chileno, que tendrá que responder de los perjuicios económicos causados y evidentemente de los daños morales que ha significado esta investigación injusta.
1: Una de la tarde, 24 minutos.
2: Cuestionan la actuación del defensor del pueblo durante los 53 días de bloqueo y advierten con evaluar su permanencia en el cargo.
1: En Panamericana, la diputada Marlene Miranda criticó duramente el desempeño del defensor del pueblo, Pedro Calizaya, durante los 53 días de bloqueo, señalando que la autoridad omitió la protección de los derechos fundamentales de la población afectada en ese momento por las medidas de presión.
2: Sostuvo que la petición de informe oral en la Comisión de Constitución arrojó respuestas insatisfactorias por parte del defensor, a quien acusan de parcializarse con los sectores movilizados en lugar de defender y velar por los derechos de la población.
12: La anterior vez, ya después, concluyendo los 53 días de bloqueo, lo he convocado yo a la Comisión de Constitución al defensor del pueblo para que rinda cuentas y nos pueda informar cuál fue el papel que ha realizado él como defensor del pueblo en esos 53 días, porque lamentablemente hay que ser claros y hay que ser sinceros, la población lo sabe, no se lo ha visto absolutamente ningún papel de derechos de la población los días de bloqueo. Sí se lo ha visto en defensa de los bloqueadores. Y yo tengo entendido que un defensor del pueblo pues tiene que defender al pueblo. pueblo. Y el pueblo somos no solamente los que bloquean, también los que están caminando y los que son bloqueados y los que no han podido acceder a salud, los que no han podido llevar el pan de cada día a su casa. Lamentablemente ha sido muy poca la acción que se ha visto.
1: La diputada anunció también que la próxima semana la Comisión de Constitución emitirá un informe de evaluación sobre la gestión de Calizay, advirtiendo que no se descarta remitir el caso al Pleno de la Asamblea para considerar el cese de sus funciones por incumplimiento de deberes.
12: Le comento que la Comisión de Constitución, donde lo hemos convocado al Defensor del Pueblo, estamos analizando el rol que ha cumplido. Y vamos a sacar una conclusión. Tenemos una reunión en la Comisión de Constitución para ver cuánto ha sido su trabajo. Si él no ha cumplido como debe ser el papel que al que se lo ha elegido, nosotros vamos a solicitar llevarlo al Pleno para ver cómo lo podemos calificar entre todos los asambleístas. Para mí, definitivamente, el señor no ha hecho nada, dice, y darle paso a una o nueva autoridad para trabajar por toda la población y deba defender los derechos. La institución nos ampara como bolivianos que somos, el derecho a la vinculación, el derecho al trabajo, el derecho a ser protegido por esta autoridad que lamentablemente no ha cumplido su función como debió haberlo hecho en los 53 días de bloqueo. Esperemos que ahora sí se ponga la camiseta y trabaje por el país, por ese país que lo ha elegido para que proteja sus derechos.
1: También la senadora Wanda Medrano cuestionó la actuación del Defensor del Pueblo al considerar que sus intervenciones y pronunciamientos tuvieron un carácter político y una aparente inclinación hacia los sectores movilizados. La legisladora recordó que únicamente después de su intervención ante dicha institución se dispuso el envío de grupos de ayuda humanitaria a los puntos de bloqueo.
13: Veíamos que su participación, que debería ser totalmente apolítica, en cierto momento se tornaba, y hasta el tono de sus declaraciones, muy politizadas y de apoyo a los sectores que estaban bloqueando, bajo el rótulo de que eran demandas sociales que debían ser escuchadas por el presidente Paz y que iban de la mano con los derechos humanos. Olvidándose el Defensor del Pueblo de que por el otro lado teníamos víctimas fatales, inclusive de personas que trataban de llegar a servicios de salud, teníamos varados a transportistas.
1: Ante las amenazas de nuevas movilizaciones, Medrano instó a la Defensoría del Pueblo a actuar con imparcialidad y garantizar la protección de los derechos humanos de todos los bolivianos, sin distinción alguna.
2: Advirtió que de persistir esta situación, la Asamblea Legislativa pedirá al Defensor del Pueblo una petición de informe oral y que si se estableciera un posible incumplimiento de deberes, se podría impulsar la acción correspondiente, incluida la eventual destitución del cargo conforme a los procedimientos legales vigentes.
13: Claramente se puede ver de que él se encuentra más cerca de ciertos grupos sociales que están agitando las banderas de un nuevo conflicto o anunciándolo por lo menos, y no está del lado de la gente que sí quiere trabajar, que sí quiere la reactivación económica, que sí quiere producir, pero también el Defensor del Pueblo tiene que considerar de que él tiene que tener una conducta, primero moralmente intachable, sobre todo imparcial y de resguardo en derechos humanos para todos los bolivianos, porque para eso ha sido electo. Porque caso contrario, ¿qué corresponde? La Asamblea Legislativa Plurinacional puede no solamente hacerle una petición de informe escrito, también puede hacerle una petición de informe oral para que rinda cuenta sobre su conducta, y si se llegara a determinar que efectivamente hay un incumplimiento de deberes en su accionar, se tendrán que tomar seguramente otro tipo de medidas en el tiempo.
2: Así hemos llegado al final de este bloque de información de actualidad. Gracias por la sintonía.
0: De esta manera, llegó hasta usted el informe acerca de la actualidad nacional y mundial a través de El Panamericano.

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Buenas tardes. Hoy iniciamos el microconcierto panamericano del miércoles, invitándoles a escuchar de Wolfgang Amadeus Mozart, de la sonata para violín y piano, el movimiento Allegro Vivace. Estarán en la interpretación Salvatore Accardo en violín y Bruno Canino en el piano.

de la composición de Mozart de la sonata para violín y piano, hemos escuchado el movimiento Allegro Vivace. Estaban en la interpretación Salvatore Accardo en el violín y Bruno Canino en el piano. En esta segunda parte del programa escucharemos de la composición de Sergei Rachmaninov, la obra más recordada Vocalis, una interpretación a cargo del concertista Isaac Perlman en violín.

de la composición de Rachmaninov. Hemos escuchado Vocalice. Era la interpretación de Itzhak Perlman en el violín. En el final del microconcierto panamericano del miércoles, de la composición de Fusik, les invitamos a escuchar una obra que es recurrentemente utilizada en las funciones de circo. Lleva por título Entrada de los Gladiadores. La interpretación estará a cargo de la orquesta Strauss que dirige André Rieu.

de Julius Fusik hemos escuchado Entrada de los Gladiadores, una interpretación de la orquesta Strauss que dirige André Rieu. Ha finalizado el microconcierto panamericano del miércoles. Microconcierto en Panamericana. Gracias por la atención. Hasta la próxima.

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2: La forma más efectiva de enseñar es la que se realiza por medio del ejemplo. Los hijos observan la consistencia entre el discurso y el comportamiento. La educación financiera debe ser enseñada en el hogar y la persona debe aprender desde su niñez a ahorrar, a comprar lo que necesita y a tener paciencia para adquirir las cosas cuando reúna el dinero. No se trata únicamente de impartir algunas pautas de comportamiento o habilidades con respecto a cómo gastar o ahorrar. La educación financiera es integral en la vida de las personas y las familias. Requiere el buen ejemplo de los padres y la enseñanza de lo que significan las posesiones materiales. Nadie vale por lo que posee económicamente, vale por lo que es. Le habla Sixto Porras de Enfoque a la Familia.
3: Visite enfoquealafamilia.com.
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1: Señor locutor, ¿quiere hacerme el favor de decirme qué horas son?
2: Son las 5:09.

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1: La forma más efectiva de enseñar es la que se realiza por medio del ejemplo. Los hijos observan la consistencia entre el discurso y el comportamiento. La educación financiera debe ser enseñada en el hogar y la persona debe aprender desde su niñez a ahorrar, a comprar lo que necesita y a tener paciencia para adquirir las cosas cuando reúna el dinero. No se trata únicamente de impartir algunas pautas de comportamiento o habilidades con respecto a cómo gastar o ahorrar. La educación financiera es integral en la vida de las personas y las familias. Requiere el buen ejemplo de los padres y la enseñanza de lo que significan las posesiones materiales. Nadie vale por lo que posee económicamente, vale por lo que es. Le habla Sixto Porras de Enfoque a la Familia.
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